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1: 6:16, acabas de escuchar Amigos con Derechos de Rake y Maluma. Esto para todas las personas que tienen amigos con derechos. Y bueno, esta canción se desarrolló, por cierto, el video musical, el videoclip, en un casino de Las Vegas y muestra una trama lineal. El video tiene un final oculto que reinterpreta toda la historia. El clip muestra a una joven pareja disfrutando de una noche salvaje de fiesta que termina en una boda improvisada. Al final, la protagonista se despierta como una anciana en el presente, dando a entender inicialmente que todo fue solo un sueño de juventud. Sin embargo, la cámara se mueve y revela que a su lado está el mismo hombre, también anciano. El verdadero trasfondo oculto es que el viaje a Las Vegas no fue un sueño, sino el recuerdo del día en que se conocieron, demostrando que sí pasaron toda su vida juntos. ¡Vaya locura! Imagínate eso, ¿no? Conoces a alguien de repente y ya terminas ahí. ¡Vaya! Vámonos con Lady Gaga y Doechii, Runway.
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0: Qué buena rolita escuchamos, Passion, aquí en Ultra, con Roosevelt y también Nile Rodgers. Aunque la rola suena como si ambos hubieran estado armando la canción juntos en una discoteca neoyorquina, se compuso de forma completamente remota a lo largo de casi 2 años, debido a las agendas de ambos y las distancias. Roosevelt estructuraba maquetas desde su estudio en Colonia, Alemania, mientras que Nile Rodgers grabó sus icónicas partes de guitarra en los míticos Abbey Road Studios de Londres. Ambos músicos intercambiaron el progreso estrictamente mediante correos electrónicos y llamadas telefónicas. De hecho, Roosevelt no conoció en persona a Nile, sino hasta que la canción estuvo completamente terminada y masterizada, reuniéndose en Los Ángeles únicamente para celebrar el lanzamiento final del proyecto. ¡Qué buena canción! Seguramente te pusiste a bailar con esta vibra disco a través de la frecuencia verde. Vámonos con una rolita de hace ya bastantes años, época de los 90, con Whitfield.
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1: 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Y si ya te quieres relajar y quieres divertirte y sentirte un poco meloso con la música de Kenia Oz el sábado, o por qué no el domingo, todavía si te hizo falta sacar más dolor, con Los Invasores de Nuevo León, con música norteña. 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

Escuchamos a Jay Hope y también a Becky G con Chicken Noodle Soup aquí en la frecuencia verde. Y bueno, durante una transmisión de la plataforma BeLive, Jay Hope reveló que trabajó en esta canción durante mucho tiempo y originalmente planeaba incluirla como una pista secundaria en su mixtape debut en solitario, lanzado en 2018. El artista coreano quería que fuera una colaboración obligatoria desde el principio. Sin embargo, debido a que el acuerdo y el acercamiento con el artista que tenía contemplado inicialmente en ese año no se concretaron, decidió guardarla y no lanzarla en 2018. Fue hasta mayo de 2019, tras conocer personalmente a Becky G en los Billboard Music Awards, que la colaboración se reactivó cuando descubrieron que ambos compartían el mismo apego por la canción original de 2006 de su época de infancia. Entonces fue ahí donde dijeron, vamos a hacer esta mezcolanza, este estilo particular, y sacamos adelante esta canción. ¿Qué tal te pareció este tema a través de la frecuencia verde? Una canción del 27 de septiembre de 2019. Y sí, qué gran canción de Rau también escuchamos hace ratito, Lejos del Cielo. Vámonos con Abraham Mateo, así.

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1: Buenas tardes, les saluda Isa Hernández y esta es una actualización de información. La cifra de víctimas por el terremoto registrado en Colombia continúa en aumento. De acuerdo con reportes difundidos este miércoles 12 de agosto, el número de fallecidos se ubica entre 239 y 265, mientras que miles de personas han resultado heridas. También le contamos en temas nacionales que la Suprema Corte avaló el Fondo de Pensiones para el Bienestar, que contempla transferir al fondo los recursos de cuentas de Afore inactivas y no reclamadas de trabajadores de 70 años en el IMSS y 75 en el ISSSTE. Esta resolución establece que los recursos pueden ser reclamados posteriormente por los trabajadores o sus beneficiarios. En términos estatales, 30 niñas y niños integrarán el Parlamento Infantil Hidalgo 2026, de los cuales 18 serían elegidos por distrito electoral y 12 mediante acciones afirmativas para poder garantizar la representación de menores con discapacidad, indígenas, también de CONAFE y centros pilares. De hecho, la elección sería mediante voto directo, libre y secreto, y las sesiones presenciales se estarían realizando del 18 al 20 de noviembre en Casa del Pueblo.
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1: Vecinos de la colonia Ampliación Rojo Gómez en Tulancingo reportan problemas con el suministro de agua potable sobre Avenida Capulines. De hecho, señalan que desde hace aproximadamente 15 días el servicio llega con muy poca presión, apenas un chorrito, por lo que están solicitando a las autoridades correspondientes revisar y atender la situación. Esta fue una actualización de información. Los esperamos el día de mañana en punto de las 8 de la mañana en la emisión de Ultra Noticias Hidalgo. Excelente tarde.
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Escuchamos a Katy Perry con Unconditionally en la frecuencia verde. Ya son las 7:20. Es momento de hablar acerca de una canción que en 2013 se convirtió en un himno de rendición emocional, tema principal de una telenovela y uno de los mayores éxitos de dos artistas muy destacables. ¿De qué canción hablamos? Escucha nada más.

Escuchamos, por supuesto, El Perdedor para todos los perdedores que me andan escuchando. Todos aquellos que se sienten de esta forma. Una canción de Marco Antonio Solís y también Enrique Iglesias. Un dueto de 2013. Una canción que se estrenó el 28 de octubre de ese año. Segundo sencillo del álbum Sex and Love de Enrique Iglesias. Una canción mítica que alcanzó el número uno en el Billboard Hot Latin Songs. Fue el tema de apertura de una telenovela. Además, el video oficial de la versión pop supera los 1. Bueno, ya varios millones de vistas, más de un billón. Enrique escribió la canción años antes y la guardó esperando el momento ideal para invitar a uno de sus ídolos, Marco Antonio Solís. Existe también una versión bachata. ¡Órale! Vámonos con más música. 21 Pilots, Car Radio, la versión live para todos aquellos que nunca han ido a un concierto de la banda de Tyler Joseph y Josh Dunn.

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Escuchamos a Lizzo y Cardi B con Rumors aquí en Ultra y seguimos platicando acerca de Enrique Iglesias y también Marco Antonio Solís con El Perdedor, una canción producida por Carlos Paucar y también Enrique Iglesias, escrita por él y December Bueno, que pues tiene varias canciones, por cierto, es muy, muy prolífico. Sonido de balada pop latina con guitarras acústicas, teclados y una producción limpia. Y las partes de Marco Antonio Solís se grabaron por separado y luego se mezclaron para lograr la armonía del dueto. El video oficial se estrenó el 20 de enero de 2014, protagonizado por Enrique y con la participación de Sandra Echeverría, mostrando escenas de un evento donde ella lo ve cantar y revive la conexión pasada. Existe también un video de la versión en bachata, una canción que pues es pop latino balada, entre 68 y 70 golpes por minuto, en sol sostenido menor. La letra es una declaración de rendición. El protagonista prefiere ser el perdedor que le dio todo antes que seguir en una relación hipócrita. El perdedor es una confesión de vulnerabilidad y orgullo herido. El narrador reconoce que lo dio todo y prefiere aceptar la derrota antes que seguir fingiendo. La dualidad de las voces refuerza el peso emocional, una más contemporánea y otra más clásica del bolero ranchero. Es una de las letras más honestas de desamor del pop latino de los 2010. ¿Qué tal esta canción que ya casi escuchamos a través de Ultra? Pero antes, Patti Cantú, 3 veces.

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1: Continuas en Ultra 102.9, 7 minutos y ya a las 8 de la noche. El perdedor es el dueto de Ricky Iglesias con Marco Antonio Solís, lanzado en 2013 del disco Sex and Love, producida esta canción por Carlos Paucar, balada pop latina en sol sostenido menor, letras de rendición emocional, video dirigido por Jesse Terrero con más de 1 billón de vistas, número 1 en el Hot Latin Songs y tema de una telenovela. En pocas palabras, la canción que te hace preferir perderlo todo antes que seguir perdiéndote a ti mismo. En Ultra 102.9, con ustedes, Marco Antonio Solís, Enrique Iglesias, El Perdedor.

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1: Escucha el Monitor Vial Ultra. En Ultra son las
2: 7:57.
1: La temperatura es
2: 17 grados.
1: Alerta verde. Alerta verde.
2: Buena circulación vehicular en carretera México-Tuxpan, tramo Mirasoles-Acelotla.
1: Alerta amarilla.
2: Alerta amarilla. Cortes a la circulación vehicular en carretera México-Tuxpan a la altura de bóveda de Acasochitlán por obra.
1: Alerta roja.
3: Alerta roja.
2: Lenta circulación vehicular al cruce de calle Libertad con avenida Juárez, Tulancingo Centro.
1: Recuerda que no circula.
2: Hoy no circulan vehículos con color de engomado rojo, terminación de placa 3 y 4. 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
1: Este fue el Monitor Vial de Ultra.
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Continuas en Ultra 102.9. En esta ocasión platicaremos acerca del síndrome de alienación parental, que es un concepto propuesto en 1985 por el psiquiatra Richard Gardner para describir un proceso en el que un progenitor, generalmente tras una separación o divorcio, manipula psicológicamente a un hijo para que rechace, tema o demonice al otro progenitor sin justificación real. Se caracteriza por el rechazo injustificado, la repetición de acusaciones y la alianza exclusiva con uno de los padres. En contextos paranormales, sobrenaturales y conspirativos, se interpreta a veces como una forma de lavado de cerebro familiar, un experimento de control mental a escala doméstica o incluso como una herramienta de élites para destruir estructuras familiares. ¿Pero qué pruebas reales existen? Vamos a platicar acerca de las teorías más interesantes y locas sobre el síndrome de alienación parental a través de Ultra 102.9.

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La teoría afirma que el síndrome clínico, pues, es un trastorno psicológico genuino, con criterios claros que debe ser diagnosticado y tratado como tal en los tribunales de familia. Algunos críticos sostienen que el concepto se ha utilizado de forma sesgada en los tribunales, frecuentemente para desacreditar acusaciones de abuso y favorecer al progenitor alienador. Además, en interpretaciones más extremas, se presenta como una técnica de manipulación psicológica comparable a métodos de control mental, capaz de reescribir la percepción. ¿Qué dicen los investigadores sobre todo esto? No está incluido como diagnóstico oficial, y muchos profesionales reconocen la existencia de comportamientos de alienación, pero rechazan el estatus de síndrome por falta de validación científica rigurosa y por su uso problemático en litigios. Además, existe evidencia documentada de que el término se ha invocado en disputas de custodia de manera conflictiva. Organizaciones de psicología y grupos de defensa han advertido sobre su uso potencialmente peligroso cuando se aplica sin evaluación exhaustiva. También la manipulación emocional y la inducción de rechazo parental son fenómenos reales y dañinos. Sin embargo, no equivalen a técnicas de control mental estructuradas. Se explican mejor desde la psicología del desarrollo, la dinámica familiar y los conflictos de lealtad. Pero, ¿qué opinas tú? ¿Realmente habrá un lado oscuro dentro del síndrome de alienación parental? ¿O no? 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

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El síndrome de alienación parental describe un fenómeno que muchos profesionales de la salud mental y del derecho familiar reconocen en la práctica: la manipulación de un hijo para que rechace al otro progenitor. En versiones extremas, se convierte en prueba de control mental o en una conspiración judicial. Sin embargo, hasta este tiempo, el consenso científico es cauteloso. La alienación parental como dinámica existe y puede ser profundamente dañina, pero elevarla a síndrome clínico formal carece de suficiente respaldo empírico y ha generado problemas serios en los tribunales. Su valor radica en llamar la atención sobre el sufrimiento, en conflictos de custodia, no en convertirse en una etiqueta diagnóstica automática. Qué gusto de verdad haberte acompañado a través de la frecuencia verde. Te dejo con Héctor Rivera, tu cómplice de confianza, por tu estación favorita. Soy Rubén Darío. Que tu noche sea espectacular.

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Hola cómplice, ¿cómo estás? Espero que te encuentres súper, súper bien. Al micrófono te saludo con mucho gusto a través de las cabinas de Ultra 102.9, tu amigo, tu cómplice de confianza, Héctor Rivera. Oye, tenemos un programa bastante interesante, pero no nos adelantemos. Quiero primero agradecerle a mi buen amigo Rubén Darío, que te estuvo acompañando de 6 a 9 de la noche. Esperamos que su camino a casa esté bendecido y que llegue con bien a su destino. Ahora sí, cómplices, pónganse en contacto conmigo al teléfono de WhatsApp 775-771-1029 o también márcame al teléfono 753-1110 y 755-1029 para que vayamos agendando los datos de tu serenata. O también a lo mejor en lo que vas de aquí a la expoferia, porque híjole, hoy se va a poner buenísimo, viene la arrolladora. Entonces, para ir amenizando tu trayecto, vamos a comenzar con buena, buena música. También va a haber serenatas a partir de las 9:40 de la noche hasta que pues nos vayamos de aquí. Todos los datos a través de nuestro WhatsApp o a las líneas telefónicas. Y los datos son los siguientes: su nombre, su número telefónico y la canción que le quieres dedicar esta noche. Así que pues bueno, comenzamos este espacio dedicado al amor, dedicado a lo mejor hasta la nostalgia incluso, porque vamos a empezar con una canción de Alex Syntek. Que esta canción, híjole, cómo me encanta, me fascina. Me acuerdo que por estas fechas hace un año la estaba poniendo, pero a cada ratito. Pero bueno, eso es algo de Alex Syntek que lleva por título Intocable. Son las 9:03. Yo soy Héctor Rivera, tu cómplice de confianza, y te acompaño hasta las 12 de tu noche.

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Escuchaste a Kudai con esta canción que lleva por título Tal vez en Ultra 102.9. Oye, un gran bloque musical, sinceramente, mucha nostalgia, que de hecho aún me quedan dos canciones que estoy seguro que todavía van a revivir más esa nostalgia. A ver, por acá tengo mensajes. Dice, a ver, por acá termina. Bueno, Huicho. ¿Qué tal, amigo Héctor? Buenas noches, aquí el Huicho ya está reportándose. ¿Me puedes poner la rola Intocable de Alex Syntek? No manches, no había visto que me habías mandado. No había visto que me habías mandado ese mensaje. Y mira, justamente abrí con esa canción. ¿O acaso el Funko que me regalaste tiene micrófono, cámara o algo así por el estilo? Porque la verdad no había visto el mensaje, ¿eh? Como dices, di en el clavo. También dice Huicho, bueno, también puedes poner la de Me Voy de Paulina Rubio y Espinoza Paz, porfa. Claro que sí, con gusto, ahorita vamos a poner tu canción. Nos vamos a ir a un pequeño corte comercial, pero oye, no olvides que en un rato vamos a empezar con las serenatas a partir de las 9:40, así que mándame los datos de una vez, que es su nombre, su número telefónico y la canción que le quieres dedicar a esa persona tan especial para ti, ¿de acuerdo? Mientras tanto, vámonos con más música. Esto es algo de Julieta Venegas, que lleva por título Eres para mí. Son las 9:18, nos vamos a un corte, regresamos.

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3: Son las 9:22. La temperatura cambia, pero tú sigues en Ultra 102.9 FM, 14 grados centígrados.
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6: Ya las 9:23 y es momento de pasar con otro bloque que sé que te va a traer nostalgia. Tengo canciones increíbles, como por ejemplo esta, que de hecho como su título lo dice, esta canción es inolvidable. Ellos son Rake y esto lleva por título Inolvidable. Son las 9:23, estás en Ultra 102.9. Yo soy Héctor Rivera, tu cómplice de confianza, y estoy contigo hasta las 12 de tu noche.

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1: Pues bueno, mándame tus peticiones musicales a través del teléfono de WhatsApp 775-771-1029. O también, si gustas llamarme a la cabina, con mucho gusto voy a atender tu llamada. Los teléfonos son los siguientes: 753-1110 y 755-1029. Recuerda que a través de estos números telefónicos también vas a poder mandar tus datos. Que, bueno, para la serenata, que es, por ejemplo, su nombre, su número telefónico y la canción que le quieres dedicar a esa persona tan especial para ti, ¿de acuerdo? Mientras tanto, continuamos con buena música. Esto es de Playa Limbo, esto lleva por título El Tiempo de Ti. Son las 9:28. Continúas en Cómplices a través de la frecuencia verde.

9:36 minutos. Por acá nos están preguntando para unas serenatas. Recuerden que lo que necesitamos para la serenata es muy sencillo, solamente ocupamos su nombre, su número telefónico y la canción que le quieres dedicar a esa persona. Pero si también quieres alguna dedicatoria al aire, simplemente necesito por favor su nombre y la canción que le quieres dedicar, así de sencillo. Mientras tanto, vámonos con más música. Esta es una canción que nos pide mi buen amigo Huicho, de Paulina Rubio con Espinoza Paz, y lleva por título Me Voy. Con esta canción nos vamos a, también a un corte, ya a las 9:37. Yo te...

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1: Son las 9:40.
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1: Bueno, pues vamos a comenzar con las complacencias, bueno, más bien con las dedicatorias al aire o también con las serenatas. Recuerda, para la dedicatoria al aire necesito por favor su nombre y la canción que le quieres dedicar. Si quieres que sea una serenata, por favor mándanos también su nombre, su canción a dedicar y el número telefónico, ¿de acuerdo? Vamos a comenzar con esta dedicatoria al aire. Esto es para Mónica Giselle y le quieren dedicar la canción Baby de Justin Bieber. Espero que por ahí nos ande sintonizando. Repito, esta canción es para Mónica Giselle y lleva por título Baby con Justin Bieber.

0: Escuchaste a Jesse Joy con Dueles en Ultra 102.9. Vamos a comenzar con las serenatas. Ya le estoy marcando la primera de esta noche. No sé si me ande escuchando mi cómplice, pero le preguntaba que si la serenata es anónima. A ver. Hola, buenas noches. Mi nombre es Héctor Rivera de Ultra 102.9 y me gustaría hablar con Luis. Ya estamos dando el motivo de la llamada. Espero que nos puedan contestar lo antes posible. A ver, sigue sin sonar la llamada. No, sigue sin sonar la llamada, cómplices. O sea, ya vimos el motivo de llamada, pero no entra la llamada. No sé si ya la rechazaron o qué onda. Pero bueno, por acá tengo un mensaje de nuestra amiga Leti. Dice, hola, buenas noches, ¿me puedes complacer con...? ¿Bueno? ¿Bueno? ¿Buenas noches? ¿Bueno, buenas noches? Bueno, habla Héctor Rivera de Ultra 102.9. ¿Hay alguien ahí? Bueno, bueno. ¿Sí me escuchan? Hola, buenas noches. Habla Héctor Rivera de Ultra 102.9. ¿De casualidad se encontrará por ahí? Habla Héctor Rivera de Ultra 102.9. ¿De casualidad se encontrará por ahí Luis?
1: Hola,
0: Luis, ¿me escuchas? Bueno, ¿sí me escuchas?
2: Sí.
0: Excelente, Luis, ¿cómo estás? Buenas noches.
1: Bien.
0: Qué bueno, Luis, mira, habla Héctor Rivera de Ultra 102.9. Está totalmente en vivo en el espacio de cómplices. ¿Has escuchado Ultra? Se pierde la llamada. Bueno. No, creo que perdemos la llamada. A ver, vamos a intentar llamar una vez más. Esperamos que tengamos éxito. Creo que era como que la señal, ¿no? No lo sé. A ver, ahorita vamos a ver si nos podemos comunicar de nuevo con nuestra serenata. Yo creo que sí era la señal, porque ahorita ya no entra la llamada, ni siquiera ahorita que estamos regresando a marcar. Pero bueno, a ver, ahorita si no, nos vamos a tener que ir a un pequeño corte comercial y después la intentamos. Sí, nos mandan directamente a buzón. Yo creo que es la señal, justamente, se escuchaba bastante entrecortado. Pero bueno, ahorita vamos a dar entonces la serenata sin ningún problema. Estaba leyendo el mensaje de Leti, dice, hola, buenas noches, ¿me puedes complacer con Voy a vencer el pasado de las Hash? Y si se puede algo de Jesse Joy, se llama Me Soltaste. Va que va, me parece perfecto. Leti, ahorita vamos a poner tu cancioncita, te late. Mientras tanto, nos tenemos que ir a un pequeño corte comercial, pero regreso con más en cómplices. Andamos en las serenatas de Ultra. Recuerda, si quieres alguna, por favor, ponte en contacto conmigo al teléfono 775-771-1029 o a los teléfonos 753-1110 y 755-1029 para que me mandes su nombre, su número telefónico y la canción que le quieres dedicar a esa persona tan especial para ti. Mientras tanto, corte y regresamos.
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4: Revista del Consumidor Radio. Un cuaderno que se deshoja la primera semana. Una goma que mancha en lugar de borrar. o una pluma que deja de pintar en pleno examen. Lo que parecía un ahorro termina siendo un doble gasto para tu bolsillo. ¡Que no te pase! Quédate para saber cómo les fue a las marcas en nuestro estudio de calidad.
3: Revista del Consumidor.
2: Surtir la lista de útiles escolares requiere de tiempo, paciencia y sobre todo una buena planeación. Frente a un anaquel lleno de opciones, la decisión se complica. El reto no solo es encontrar el precio más bajo, sino garantizar que los útiles duren todo el ciclo escolar.
4: Para ayudarte y orientarte en estas decisiones, realizamos un estudio de calidad de algunos artículos incluidos en la lista de útiles escolares.
2: Analizamos un total de 94 productos de útiles escolares, entre bolígrafos de tinta azul, lápices de colores, cuadernos, juegos de geometría, gomas y sacapuntas.
5: El objetivo general de este estudio es verificar que los productos cumplan con su etiquetado, que cumplan en cuanto a las pruebas de seguridad, para que en el momento que lo utilicen las niñas y los niños en la escuela, sea producto seguro para ellos.
2: Para empezar, verificamos que ningún producto tuviera defectos a simple vista y que todos incluyeran su información comercial. En los cuadernos, comprobamos el número de hojas, que el papel resista el borrado sin rasgarse, que hojas y pastas no se desprendan fácilmente del arillo o cocido, y en el caso de las pastas no plastificadas, ¿qué tanto repelen el agua?
4: A los lápices de color les exigimos puntillas que soporten la presión al dibujar sin romperse. Además, evaluamos su eficiencia al iluminar, midiendo el grado de desgaste en los tonos rojos, negro y azul. En las gomas, pusimos a prueba su nivel de desgaste y su efectividad al borrar.
2: Para los juegos de geometría, comprobamos la precisión en las escalas de reglas y escuadras, la graduación exacta del transportador y el buen trazo del compás. En los sacapuntas, revisamos que no presentaran aristas filosas y que lograran una punta perfecta.
4: Y finalmente, en los bolígrafos, vigilamos que no manchen ni chorren, midiendo metro a metro cuánto rinde la tinta antes de agotarse. ¿Cuáles fueron los resultados?
2: Todos los cuadernos analizados cumplieron con su número de hojas, gramaje y no presentaron defectos. De los modelos no plastificados, el mejor evaluado al promediar todas las pruebas fue un modelo de la marca Escribe. Si prefieres cuadernos plastificados, los mejores evaluados fueron First Class, Keep, Cute, Norma y dos modelos de Escribe.
4: En los lápices de color, ninguno presentó defectos. Los que tienen las puntillas más resistentes son Cores, Mae, Norma, Vinci, además de dos modelos de Faber-Castell y dos de Staedtler.
2: En las gomas, las que menos se desgastan son Artesco, Maped, Pelican y Staedtler.
4: Para los sacapuntas, dos de Cores y uno de la marca CUM no presentan leyendas de precaución.
2: Los bolígrafos de tinta azul no presentaron defectos en sus acabados. Si quieres que la tinta te rinda al máximo, la marca BIC rompió récord al superar los 2,000 metros de escritura, mientras

0: que MAE y Office Max apenas alcanzaron los 800 metros.
1: Finalmente, en los juegos de geometría, todos los modelos analizados presentaron algún defecto en sus acabados y ninguno logró la excelencia general.
0: Ahora bien, antes de comprar los útiles escolares, haz una pausa y revisa lo que quedó del ciclo anterior. Rescatar los materiales que siguen en buenas condiciones no solo le da un gran respiro a tu economía, sino que también ayuda a reducir el impacto ambiental.
1: En este regreso a clases, haz que su inversión saque 10.
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4: Son las 10:06. La temperatura cambia, pero tú sigues en Ultra 102.9 FM, 14 grados centígrados. 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
6: Vamos a intentar poner en contacto, bueno, ponernos en contacto con nuestra serenata. Espero que ahora sí ya tenga un poco más de señal y podamos darle la canción, bueno, pues hacerle llegar la canción que nos mandaron a través de nuestro WhatsApp. Pero yo creo que nos van a mandar directamente a buzón, no entra la llamada. Si no, de todas maneras también tengo otra serenata. A ver, ok. Ya nos piden el motivo de la llamada, así que veremos si nos pueden contestar. Hola, ¿qué tal? Buenas noches. Mi nombre es Héctor Rivera de Ultra 102.9 y me gustaría hablar con Luis. Listo, ya nos dijeron que permanezcamos en la línea. Ojalá ahora sí nos puedan contestar. Bueno, hola Luis, ¿ahora sí me escuchas?
7: Sí.
6: Perfecto, Luis, muy buenas noches. Mira, te habla Héctor Rivera de Ultra 102.9. ¿Has escuchado Ultra?
7: Sí.
6: Ok, perfecto. Y no te preocupes si la respuesta es no. ¿Has escuchado mi espacio en las noches?
7: Ajá.
6: Ok, entonces, ¿sabes por qué te estoy marcando?
7: Porque alguien me ama.
6: Porque alguien te ama, efectivamente, y te quieren dedicar una canción.
7: Ya no, ¿sí me llama mucho?
6: Yo espero que sí. Ya no me dijeron si la serenata es anónima o con dedicatoria, pero la canción que te quieren dedicar es Yo Quisiera de Rey. Así que te voy a dejar, Luis, para que escuches tu serenata y disfrutes, ¿te parece?
7: Ok.
6: Gracias por haber atendido la llamada, cuídate mucho.

Listo, ya quedó nuestra primera serenata y excelente, porque sí tuvimos éxito. Ahora vamos a pasar con la otra que ya teníamos por acá. Esta es en formato de audio. A ver, ya tenemos por acá el número telefónico que nos hicieron llegar a través de la línea telefónica. Vamos a proceder a mandarle mensajito. Vamos a ver. Hola, ¿qué tal? Muy buenas noches, Gabriel. Espero que te encuentres muy bien. Mi nombre es Héctor Rivera y te estoy mandando este audio desde Ultra 102.9. El motivo de mi audio es para, primero que nada, explicarte por qué te estoy mandando este audio. En este espacio, en el espacio de la noche que se llama Cómplices, damos serenatas al aire. Pero en esta ocasión me comentaban que tú estás en Canadá, entonces que muy probablemente ya andes pues descansando. Entonces, para no despertarte ni interrumpir tu sueño, te estamos mandando una serenata a través de un audio. Pero esta es una serenata muy especial porque es una persona que te considera muy especial para ella. También espera que te encuentres bastante bien. Me parece que ya tiene un ratito que no hablan. Pero que eres alguien que está muy presente, con bonitos recuerdos. Dice que sobre todo cuando le mandabas flores a su casa. También mi cómplice por acá quiere decirte que te extraña muchísimo. Que desea de corazón que te guste la canción que te quiere dedicar. Y que te manda un abrazo del tamaño del mundo. Así que pues bueno, Gabriel, la canción que te quieren mandar en esta ocasión se llama Aunque no te pueda ver, de Alex Ubago. Espero que disfrutes tu serenata. Cuídate mucho.

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1: Vámonos al corte comercial de la mano de las Hash. Esto lleva por título Vencer el pasado. Ya son las 10:17.
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1: Son las 10 con 22 minutos. 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
1: Vamos con la siguiente serenata. Hola, muy buenas noches. Habla Héctor Rivera de Ultra 102.9 y me gustaría hablar con Beatriz Hernández. Listo, a ver, ya nos pidió el motivo de la llamada. Ya lo dimos, espero que nos puedan contestar lo antes posible, ¿vale? Bueno. Hola, Beatriz, buenas noches. Habla Héctor Rivera de Ultra 102.9. ¿Sí me escuchas bien?
2: Sí. Sí.
1: Perfecto. Beatriz, ¿has escuchado Ultra?
2: Sí.
1: Ok. Y a ver, te voy a hacer una pregunta, no te preocupes si la respuesta es no. ¿Has escuchado Mi Espacio en la Noche?
2: Sí.
1: Ah, perfecto. Entonces, ¿tienes una idea más o menos de por qué te estoy llamando?
2: Claro.
1: Ok. Hay una persona que te quiere decir que te ama muchísimo y que eres su persona favorita. Pero aparte de, te quiere dedicar una canción. ¿De casualidad tú conoces a Jafet?
2: Sí.
1: Jafet quiere dedicarte una canción, pero antes de que te la ponga, porque la canción comienza de inmediato, ¿quieres decirle algo a Jafet?
2: Sí, que lo amo.
1: ¿Algo más?
2: Y que también es lo mejor que me ha pasado en la vida.
1: Pues bueno, Beatriz, gracias por haber atendido mi llamada y te voy a dejar con la canción que te quiere dedicar. ¿Te parece bien?
2: Ok, gracias.
1: Por título Love con Zoe.

Escuchaste a Siddhartha con Zoé en esta canción que lleva por título La Ciudad. Oye, nada más tenemos pendiente una serenata más, pero no nos ha mandado el número telefónico. Vamos a irnos a un pequeño corte comercial, esto de la mano de División Minúscula, lleva por título Las Luces de Esta Ciudad. Son las 10:35, corte y regresamos.

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0: Son las 10 con 40 minutos. La temperatura cambia, pero tú sigues en Ultra 102.9 FM, 14 grados centígrados.
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6: Vámonos con esta canción para nuestro buen amigo Max, que nos anda sintonizando. Esto lleva por título Pedacito de mi Corazón. Ya son las 10:41.

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0: Escuchaste a Sebastián Yatra con Rake en Ultra 102.9. Oye, tengo por acá un mensajito de audio bastante lindo, por cierto. Quiero que lo escuchemos.
1: Hola, buenas noches. Quiero agradecer la serenata a mi novio, a Jafet, al igual que a la estación de radio, que hace que las parejas podamos transmitir nuestros sentimientos, transmitir esa emoción que da al escuchar la serenata por este medio. Gracias al locutor. Muy bonita sorpresa. Agradezco y bueno, quiero decirle a mi novio que lo amo con todo mi corazón, con toda mi alma, con todo mi pensamiento, con todo yo, él lo sabe. Y muchas gracias por esa sorpresa y gracias por todo. Y bueno, si me escuchas, Jafet, quiero decirte que te amo mucho.
0: ¡Que viva el amor! ¡Arriba los novios! Oye, muchísimas gracias, bueno, primero que nada, por ponerse en contacto y también por las palabras tan bonitas que nos hicieron llegar a través de este audio. De verdad, es algo que nosotros apreciamos muchísimo. Gracias, gracias, gracias. Y pues bueno, ya lo saben, las serenatas son posibles por ustedes. Ustedes que nos mandan justamente las dedicatorias, los datos, etcétera. Por acá tengo un mensaje de Geito que dice: que tengas una excelente noche, Héctor, cuídate mucho, bendiciones. Gracias, Geito, un abrazo para ti. Terminación 28, buenas noches, tocayo. ¿Me podrías complacer con la canción Stay on the Live de los Billys? Claro que sí, con gusto. Para pasar ese bloque musical nos tenemos que ir primero a un corte comercial, no sin antes mandarlo con una canción súper especial para Terminación 85. Dice: buenas noches, Héctor, ponte la canción 00 de Siddhartha, ya que andas en ese mood. Pues bueno, ¿quién soy yo para negarme si se trata de Siddhartha? Vámonos a un corte y regresamos. 00 con Siddhartha, 11 con 2.

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1: 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Son las 11:06. La temperatura cambia, pero tú sigues en Ultra 102.9 FM, 14 grados centígrados. 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
2: Épale, no te me duermas, apenas son las 11:06. Comenzamos este pequeño bloque musical con canciones que vas a poder encontrar y disfrutar de lunes a viernes con Víctor Sandoval al micrófono, que se llama All This Time. Comenzamos con algo que nos pide por acá mi tocayo, terminación 28, yo soy los Billys y esto lleva por título Staying Alive. Ya son las 11:07.

Esto fue un poco de lo que puedes disfrutar de lunes a viernes con Víctor Sandoval al micrófono en este programa que lleva por título All This Time. Nos tenemos que ir a un pequeño corte comercial, pero lo vamos a hacer con una gran canción para nuestros amigos Alfredo y Héctor, de parte de su tía Rosa María Mendoza, que los ama con todo su corazón. Espero que les guste. Estoy abriendo los Highway to Hell. Son las 11:17. 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
0: Son las 11 con 21 minutos. La temperatura cambia, pero tú sigues en Ultra 102.9 FM, 14 grados centígrados.
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5: Continuamos a través de Ultra 102.9. Por acá dice Terminación 09. Hola, ¿qué tal? Agradezco mucho el mensaje y sobre todo la serenata. Qué bueno que te gustó, mi buen amigo Gabriel, si no mal recuerdo. Gracias por habernos contestado. Nos vamos a ir con una dedicatoria súper especial para nuestra amiga Aranza Y. Espero que nos estén sintonizando. Repito, esta canción es para Aranza Y de parte de su novia Carolina. Esto lleva por título Señorita, a mí me gusta su style. Son las 11 con 23 minutos. 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

Escuchaste a Panteón Rococó con esta canción que lleva por título La Carencia. A ver, tenemos. Bueno, ya leemos el mensaje que nos mandaron por la de la serenata. También gracias a todos los que nos mandan todavía sus peticiones musicales, dedicatorias. Nos vamos a ir a un pequeño corte comercial. De hecho, ya el último bloque de Cómplices. Este bloque, bueno, en sí el programa se me fue rapidísimo. Ah, sonó como el Chavo del 8, ¿no? ¡Rapidísimo! Nos tenemos que ir a un corte comercial, lo vamos a hacer de la mano de los fabulosos Cadillacs, esto lleva por título Vasos Vacíos. 11 de la noche con 35 minutos ya, corte, regresamos.

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1: Son las 11 con 40 minutos. La temperatura cambia, pero tú sigues en Ultra 102.9 FM, 14 grados centígrados. 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
6: Pues ya vamos entrando al último bloque de este programa. Cómplices, un programa bastante bueno, sinceramente. Tuvimos varias serenatas también dedicatorias al aire. Vamos a comenzar a despedirnos de la mano de Siddhartha. Esto lleva por título Quiero enterrar mi corazón. Son las 11:40, regreso para despedirme.

Muchas gracias por haberme acompañado hasta las 12 de tu noche. Yo me despido no sin antes recordarte que Ultra tiene para ti muchísimas sorpresas, así que te invito a que te quedes en sintonía de esta frecuencia verde, que también estés pendiente de los espacios en vivo que se lleva día con día. Más tarde te va a estar acompañando Diana Montiel de 6 a 8 en el madruguete. Después nuestros compañeros de Ultra Noticias Hidalgo te dan la información más veraz y concisa en cuanto a noticias se refiere con Ultra Noticias Hidalgo de 8 a 10 de la mañana. De 10 a 11, Víctor Sandoval con All This Time. De 11 a 2 de la tarde, Rubén Darío te va a estar acompañando. Después, Dianita va a estar en un break, en el break de Ultra, de 2 a 3 de la tarde. Tu servidor se incorpora de 3 a 6 en Ultra Seguidores. Rubén Darío, de nuevo contigo, de 6 a 9 de la noche. Y finalmente tú y yo tenemos una cita el día de mañana de 9 a 12 de tu noche para más serenatas, dedicatorias al aire, saluditos, etcétera. Cuídate mucho, pasa bonita noche y me despido con algo de Maluma. Esto lleva por título Marinero. Descansa, bonita noche, bye bye.

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Son las 12:09.

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Son las 12:59.

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0: 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Es la 1:20.
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Son las 2:12.

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Son las 2:32.

0: 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Son las 2:45.
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Son las 3:23.

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Son las 3:33.

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1: Para continuar, hacemos una pausa y regresamos. 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
1: Muy bien, y pongan atención porque nuestros horóscopos les voy a platicar qué depara el destino a cada signo del zodiaco, así que pongan mucha atención para que sepan qué signo del zodiaco les corresponde el día de hoy.
0: Aries.
1: Será un día ideal para cerrar acuerdos y comenzar proyectos que habías dejado pendientes. En el amor, una conversación sincera ayudará a fortalecer una relación.
0: Tauro.
1: La estabilidad que tanto buscas comenzará a manifestarse. Recibirás noticias positivas relacionadas con el trabajo y con los estudios. En cuestiones sentimentales, es momento de dejar atrás rencores.
0: Géminis.
1: La suerte estará de tu lado en asuntos económicos. Recomiendan aprovechar cualquier oportunidad que surja durante el día. En el amor, alguien podría confesarte sus sentimientos.
0: Cáncer.
1: Tu intuición será tu mejor guía. Evita involucrarte en conflictos ajenos y enfocarte en tus objetivos. Una persona del pasado podría reaparecer para resolver asuntos pendientes.
0: Leo.
1: La energía del sol favorece tu liderazgo y tu creatividad. Es un buen momento para destacar en el ámbito profesional. Y en el amor vivirás momentos de pasión y conexión.
0: Virgo.
1: La organización será clave para alcanzar tus metas. Tendrás la oportunidad de mostrar tus capacidades en el trabajo. Cuida tu salud y procura descansar mucho más.
0: Libra.
1: Las relaciones personales cobrarán gran importancia. Podrías recibir una invitación inesperada que traerá muy nuevas experiencias. En este aspecto económico, mantén el control de tus finanzas.
0: Escorpión.
1: Los cambios que se presentan serán positivos a largo plazo. Señalan que es momento de confiar en tu capacidad para superar cualquier obstáculo. El amor traerá grandes sorpresas.
0: Sagitario.
1: Tu espíritu aventurero estará más fuerte que nunca. Es un día favorable para realizar viajes cortos o planear nuevas metas. En el amor y el dinero, evita prestar cantidades importantes y recuerda también no ilusionarte tan rápido.
0: Capricornio.
1: La disciplina y la constancia te ayudarán a obtener resultados favorables. Podrías recibir reconocimiento por tu esfuerzo. En el amor, busca expresar tus emociones con mayor claridad.
0: Acuario.
1: La creatividad será tu principal herramienta para resolver problemas. Una oportunidad laboral o de negocios podría aparecer cuando menos lo esperes. Mantente atento a todas las señales.
0: Piscis.
1: La sensibilidad y empatía que te caracteriza permitirá fortalecer tus relaciones. Es un buen momento para tomar decisiones relacionadas con tu futuro. Confía en la intuición. Y bueno, estos son los signos del zodiaco del día de hoy. Esperemos que les vaya increíble, maravilloso a todos los radioescuchas y nos vamos a ir con la rola del recuerdo.
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Muy bien, y vámonos con nuestro santoral de este 13 de agosto para San Hipólito. Y también, bueno, pues muchas felicidades a todos los cumpleañeros. En todo lo que estén celebrando este jueves, muchas felicidades para todos los festejados de hoy 13 de agosto. Y pues vamos a escuchar las mañanitas.

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1: Estas son las mañanitas que cantaban a los muchachos bonitos, se las cantamos así.
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4: Muy bien, y nuestra nota interesante quiero contarles el día de hoy, en este 13 de agosto, es, bueno, pues de que Día Internacional de la Sordera, también es Día Internacional del Lobo, Día Internacional del Armadillo, y todo esto y más se celebra y conmemora hoy jueves 13 de agosto. Así que, bueno, la verdad es que son cosas súper bonitas que se conmemoran, principalmente parte de lo que es nuestra fauna. Así que hay que cuidar y preservar mucho a todos los animales, estén o no en peligro de extinción, estén o no cerca de lo que es nuestro entorno. Hay que cuidar el ambiente también para que puedan tener ellos pues sus ambientes sustentables, sus ambientes pues sin algún tema, ¿no?, que pues los llegue a perjudicar. Y muchas gracias a todos los que nos escuchan. Terminación 25, muy buenos días. Terminación 67, también gracias. Heito dice, buenos días, señorita Dianita, que tengas un excelente jueves, Dios te bendiga, cuídate mucho. Saludos para Berito. Dice por acá, buenos días, ¿me puedes suponer una canción? A puro dolor, si se puede, gracias. Pero, ¿de qué artista es? A ver, dinos por acá para no cometer ahí un errorcito de que no vaya a ser esa canción. Solamente que nos digas de qué artista es, ¿vale? Maggie nos dice, hermosa Dianita, ten un gran día, que la felicidad y el amor te acompañen y siempre. Nos dice, bendiciones para ti y para todos. Muchas gracias, Maggie hermosa. Y nos manda una frase que ahorita vamos a darle lectura de una vez. Dice, no dejes que los años pasen sin intentar ser feliz. Porque hay tanta gente que respira pero no vive, por miedo al que dirá la gente, por hacer siempre lo mismo, por la rutina, sin ninguna emoción. Canta más, ríe mucho, agradece por todo, bendice a los que te aman y no aceptes pasar por esta vida sin intentar ser feliz, porque se vive solamente una vez. Qué bonita frase, Maggie, muy cierta y muy analítica. Entonces, a disfrutar hoy jueves comercial, a disfrutarlo bastante. Dialover dice, Morning Princess, que tengas un gran día, éxito en todas tus actividades de hoy, jueves súper activo. Sí, Dialover, hoy es un jueves de mucho trabajo, pero esperemos que sea un jueves muy bonito. Dice, y por favor, la canción Día Cero de la Ley, con mucho gusto, vamos a poner esta canción con mucho, mucho gusto, la vamos a dejar en complacencia. Y bueno, que yo los invito a que se queden con nosotros, ya sabes, yo te acompaño hasta las 8 de la mañana el día de hoy, pide tus complacencias, manda tus mensajes, y mientras nos vamos a ir a un corte comercial, regresamos.
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1: Y antes de irnos a una pausa, les quiero contar sobre la Expo Feria, y es que ya estamos a nada de que se acabe. Parecía que iba a durar mucho, pero miren, ya se pasaron 17 días rapidísimo. Ya solamente nos queda lo que es hoy jueves con DLD, hoy 13 de agosto, en el Teatro del Pueblo viene DLD. Viernes 14, Edwin Luna y la Tracalosa de Monterrey. Sábado 15, Kenia Oz. Y el domingo 16, Invasores de Nuevo León. Y el fin de semana no se lo pueden perder, porque en el Palenque estarán dos fechas Grupo Firme. Viernes 14 y sábado 15. Pero no es todo, porque con tu entrada de 80 pesos, que es lo que te incluye el Teatro del Pueblo, también hay otras actividades: exposición de ganado, que tiene diferentes eventos, la área de gastronomía, que está riquísimo y una gran variedad, y también tienen espectáculos musicales, justo como te decía, en el Teatro del Pueblo. 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

bien, y bueno, gracias a todos los que nos están escuchando en este momento. Ahorita ya vamos a empezar con nuestras dinámicas. Vayan poniéndose pendientes, por supuesto. Pero también queremos mandar un saludo por acá, Edgar. Muchas gracias por estarnos escuchando. Te mandamos un saludito, Edgar, que pues por acá está en contacto con nosotros ya a través de WhatsApp. También a Arturo Zamora, que nos está escuchando en este momento. Le mandamos un saludo y que tenga un excelente jueves. Y nos vamos a ir con esta canción, After Ill. Ya son las 7:34.

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1: Muy bien, y nos vamos a ir con nuestra reflexión del día de hoy. Pongan mucha atención porque les voy a compartir una reflexión súper linda. ¿Qué dice así? El jardín de cada día. Había una vez una mujer que tenía un hermoso jardín. Cada mañana se levantaba, iba al trabajo, ayudaba a los demás. Resolvía todos los problemas que pues aparecían en su camino. Todos admiraban su fortaleza. ¡Qué bien te ves!, le decían. ¡Siempre puedes con todo! Pero nadie veía que poco a poco el jardín que llevaba dentro comenzaba a secarse. Un día, una señora que vivía cerca le preguntó, ¿cuándo fue la última vez que regaste tu propio jardín? La mujer se quedó en silencio y dijo, no lo sé, siempre estoy ocupada cuidando los jardines de los demás. La señora sonrió y le dijo, una planta no se marchita de un día para otro, se marchita cada vez que necesita agua. ¿Y nadie se la da? Nosotros también somos así. Desde entonces la mujer decidió dedicar unos minutos cada día a sí misma. Algunos días descansaba, otros caminaba, comía tranquilamente, hablaba con alguien que quería. Decía que no cuando algo la agotaba o simplemente se quedaba en silencio. Y comprendió algo muy importante. Cuidarse no significa esperar a estar cansados, tristes o enfermos para detenernos. Cuidarnos significa preguntarnos todos los días qué necesitamos para seguir floreciendo. Porque nadie puede dar agua a todos los jardines del mundo mientras deja que el suyo

0: no se seque. La reflexión es que no tienes que esperar a sentirte al límite para cuidarte. Dormir, descansar, alimentarte bien, poner límites, darte tiempo y escuchar lo que sientes también son formas de amor propio. Cuídate todos los días, aunque sea un poquito. Tu bienestar también merece un lugar en la lista de prioridades.
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0: Muy bien, y les voy a compartir nuestra frase de hoy motivadora, y es que no necesitas tener resuelta toda la vida para avanzar. A veces lo único que necesitas es dar un pequeño paso hoy y confiar en que mañana podrías dar otro más grande. Así que simplemente confía en ti mismo. Y también les voy a contar qué sucedió en el mundo un día como hoy, en un 13 de agosto. Y es que se dice que un 13 de agosto de 1926 nació Fidel Castro en Cuba. Se dice que en 2026 se cumplieron los 100 años de su nacimiento. Al igual que fue una de las figuras políticas más influyentes y controvertidas del siglo, y que bueno, pues también lideró revolución cubana, gobernó Cuba durante décadas. Su legado continuó siendo objetivo de opiniones muy divididas. Y bueno, pues por último les cuento un dato curioso de un 100 pies. Y es que, bueno, el 100 pies no tiene 100 pies, si es que tenías la duda. De hecho, ninguna especie de 100 pies tiene exactamente 100 patas. Tienen un número impar de pares de patas que pueden ir desde 15 pares hasta más de 190 pares, dependiendo de la especie. Y aquí viene lo más impresionante. Esta criatura que parece como... que parecen sus colmillitos, en realidad son patas modificadas también. Las utilizan para inyectar veneno, así como lo escuchas, y capturar a sus presas. Y bueno, tú cuéntame, ¿te gustan los 100 pies? ¿Te dan miedo? Platícanos a través de WhatsApp. Y mientras nos vamos a ir también con este rola contra rola, yo los invito a todos ustedes a participar, ya saben, a través de WhatsApp 775-771-1029. Tenemos nuestra dinámica para que puedan participar, puedan votar aquí a través de WhatsApp por la canción que más les guste. Así que tenemos diferentes opciones. Vámonos con este rola contra rola.
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0: Canción número uno que el día de hoy tenemos es de Mon Laferte, se titula El Beso.

0: Así que tenemos esas tres opciones. Ustedes recuerden decidir qué canción es la que más les gusta. Número uno, El Beso de Mon Laferte. Completamente diferentes las tres. Alexander H. Amiga, la número dos. O canción número tres, tenemos la de Muerte en Hawái de Calle 13. Así que díganme, ¿qué canción es la que más les llama la atención en este momento? Para que los acompañen en el camino al trabajo, en camino a la escuela. Y que bueno, pues también así aprovechan para disfrutar mientras nos están escuchando en el 102.9 con la canción que más te agrade. Ya tenemos mensajes, por cierto. Muchas gracias a todos los que se van poniendo en contacto. Recuerden ponerse en contacto justamente a través de nuestro WhatsApp. Y que bueno, pues de esa forma pueden votar. Nos preguntan qué canciones son. Recuerden, la número uno es El Beso de Mon Laferte. Canción número dos, tenemos la canción de Amiga de Alexander Acha. Y canción número 3, tenemos la canción de Muerte en Hawái de Calle 13. Así que vamos a ver qué canción es la que gana el día de hoy. Qué canción es la que se va el día de hoy. Así que vamos a ver. Por acá Richard nos manda un audio.
1: Hola. Hola, hola, bienita. Buenos días. Aquí en sintonía y votando por la canción número 2. Bonito día para ti y para todos ahí en cabina. Gracias. Excelente jueves.
0: Gracias. Igualmente, Richard, muy bonito jueves para ti. Dialover dice, no olvides mi canción, Di. Ya la pusimos, Dialover, ya pasó. Uy, a ver, vamos a ver. Día cero de la ley. No es cierto, te programé día cero de la oreja de Bango. Ok, Dialover, por acá nos dicen, voto por la canción número 3. Terminación 16, vota por la 3. Terminación 20, vota por la 3. Terminación 53, vota también por la número 3. Terminación 60 dice, voto por la número 3. Maggie nos dice, Dianita, voto por la canción número 3. Cuídate mucho, Dianita, gracias. Igual, Maggie, terminación 31.
2: Hola, Dianita, buenos días. Voto por la canción número 3. Me da un gusto escucharte. Y te extraño.
0: Ay.
2: Porque ya cumplí años. Ya cumplí 8. Gracias. Adiós. Bonito día.
0: Gracias, mi preciosa. Oye, yo también los extraño demasiado. Ya los Ultra Kids, ya por favor, regresen de las clases. Creo que ya casi se acaban sus vacaciones, ¿no? Porque la verdad es que sí, se les extraña mucho, mis niños. Dicen por acá, ¿estás enamorada, Dianita, bebé? Del Rivers no, Dialover, porque dice que del Rivers no, pero sí, sí estoy enamorada, tal vez. Terminación 63 dice, buenos días, voto por la canción número 3. Muy bien, oye, todos votando por la 3, dicen por acá, buenos días, Dianita, voto por la canción número 3 también. Edgar nos dice que vota también por la canción número 3. Muchas gracias, querido Edgar, por escucharnos. Terminación 72.
3: Hola, Dianita, muy buenos días a los Ultra Kids y a todos los radioescuchas. Hoy es jueves 13 de agosto y en Tulancingo tendremos temperaturas que van desde los 12 hasta los 26 grados centígrados. Se espera un día soleado y con un poco de probabilidad de lluvia y tormenta eléctrica por la tarde. No olviden cargar la sombrilla para que no los agarre desprevenidos la lluvia. ¡Que tengan un excelente día! Regresamos contigo, Dianita.
0: Igualmente, mi hermosa, cuídate mucho. Huicho dice, Dianita, muy buenos días. Aquí el Huicho ya reportándose y espero que te encuentres bien. Y vota por la canción de Calle 13. Gracias, Huicho. Igualmente, ¿cómo estás? ¿Cómo amaneciste el día de hoy? Gracias por escucharnos desde tempranito. Y bueno, por acá también nos dicen, Dianita, buenos días. Llevo todo por la de Dianlover, día cero de la ley, jajaja. O sea, se han esperado todo el programa por la de día cero, que yo creo que ni va a salir, no es cierto. Dicen, al rato le sintonizamos, saludos, excelente día, gracias, Huicho. Y pues nos vamos a ir con la canción ganadora, que es la número 3, Calle 13 de Muerte en Hawái. Súbele tu radio, en este momento ya son las 7:51. Recuerda disfrutar de lo que es nuestra canción del día de hoy que nos acompaña en la programación. Y nos vemos más tarde. Ya sabes que te acompaño de 2 a 6 en Ultra Seguidores. Chau, chau.

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Hace unos momentos, personal, oficiales de la Agencia de Investigación Criminal de la Procuraduría General de Justicia del Estado de Hidalgo, así como de la Fiscalía General de la República, con el apoyo de elementos de la Guardia Nacional, han realizado el aseguramiento de máquinas tragamonedas. Si recuerdo bien, ese segundo caso que se está registrando en Tulancingo municipio, en el transcurso de menos de un mes, este local está siendo intervenido sobre Avenida 21 de Marzo a la altura de Jicotencatl. Entonces, bueno, si usted va circulando por ahí, busque vías alternas si es posible, porque se está haciendo por obvias razones del operativo cortes a la vialidad. En la semana pasada también se reportó el aseguramiento de máquinas tragamonedas, 30-40 aproximadamente, en Pachuca, en un local ubicado en la ciudad de Pachuca. Entonces, entiendo de que esto tiene que ver y ya se ha señalado así en los comunicados oficiales previos, tiene que ver con el cumplimiento de la ley de juegos y sorteos federal en cuanto a los permisos para poder operar este tipo de maquinaria. 8:03 p.m, jueves comercial, por cierto, 13 de agosto del 2026, 15 grados centígrados, parece que será otra jornada agradable en cuanto a clima, ahora sí que no está haciendo mucho frío ni calor. Y bueno, pues aquí andamos con el gusto de saludarle y también para compartir con ustedes las cifras que tienen que ver con la estadística sanitaria. Ha duplicado los casos de sarampión a nivel nacional al corte del mes de julio. Ya ha superado, por lo tanto, todo lo registrado durante el año pasado. Sin embargo, en el estado de Hidalgo, de acuerdo al reporte de la misma federación, han sido 23 casos hasta el corte también del mes de julio, todos recuperados hasta el momento. Primer lugar, Pachuca con 4, Santiago Tulantepec y Tizayuca están en segundo lugar con 3 casos, y en el caso de Santiago Tulantepec, incluso con el registro de 2 bebitos de meses de edad que han tenido este padecimiento y que afortunadamente ya han salido con bien, también con el trabajo de las instituciones médicas. Por cierto que, hablando de cuestiones comerciales, señala la Dirección de Reglamentos y Espectáculos en Tulancingo que ha sido clausurado hasta el momento un negocio en el perímetro de la Feria de Los Angelitos por no acatar las medidas, sobre todo en lo que tiene que ver con el acomodo de sus locales, ha sido en locales comerciales, y lo de la venta de bebida alcohólica. Ay, la venta de bebida alcohólica. Bueno, platicarle también acerca de las denuncias que, la denuncia más bien que ha hecho la alcaldesa de Molango respecto a presuntas amenazas incluso de muerte en su contra, y le pone nombre y apellido a la persona que sería la responsable de estas amenazas. El Instituto Estatal Electoral de Hidalgo estará solicitando que exista una extensión de tiempo más que una prórroga para poder revisar las planillas, las candidaturas que eventualmente se presenten, toda vez de que se señala van a ser más institutos políticos y también candidatos independientes, espera que estén participando en la elección del próximo 2027, cuyo proceso electoral arranca en semanas, en septiembre de este mismo año. Y bueno, 30 niñas ni niños, al igual número de distritos electorales y plurinominales, son los que forman parte del Parlamento Infantil y Juvenil del Estado de Hidalgo, que entiendo que estará sesionando en la Torre Legislativa, toda vez de que están reconstruyendo el Salón Legislativo ahí en sector primario, en la zona sur de la capital del estado, en Pachuca. Hay mucho que platicarte porque también el gobernador Jorge Menchaca Salazar, después de la detención del responsable del C2 municipal en Villa de Tezontepec, reconoce que es muy complicado el poder tener, ahora es que sean completos los exámenes de control y confianza. Sin embargo, matiza señalando que las detenciones que se han hecho hasta el momento de elementos policíacos van 15 hasta el corte del mes de agosto, pues también tiene que ver con el asunto del combate a la corrupción. Y por otra parte también reconoce que si no se han concretado algunos proyectos de inversión, sobre todo lo que tiene que ver con parques fotovoltaicos, y el parque de economía circular, este último en la zona de Tulantepec, es porque no se ha podido socializar adecuadamente estos proyectos entre la población. Y hablando precisamente de economía, señala el secretario de Desarrollo Económico de Hidalgo, Carlos Henkel Escorza, que no habría ningún tipo, o no han encontrado ningún tipo de colaboración entre la iniciativa privada y el crimen organizado. Estas declaraciones provienen luego de que se diera a conocer la presencia de una, no, pongámosle el nombre que tiene, ¿no? Una mini refinería clandestina, instalaciones que incluso ya habían sido clausuradas por contaminación por parte de las autoridades de Tizayuca. Platicamos de ello y de otras cosas porque vamos arrancando la edición de matutina de Ultra Noticias Hidalgo de este jueves 13 de agosto del 2026. Bienvenida, bienvenido.

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2: Escucha el monitor vial Ultra. En Ultra son las
3: 8:07.
2: La temperatura es
3: 16 grados.
2: Alerta verde.
3: Buena circulación vehicular en Libramiento La Joya, tramo Boulevard Bicentenario a Boulevard Miguel Hidalgo.
2: Alerta amarilla.
3: Cortes a la circulación vehicular en Avenida 21 de Marzo, esto a la altura de la calle Xicoténcatl, en el centro de Tulancingo.
2: Alerta roja.
4: Alerta roja.
3: En este momento no se reportan accidentes o incidentes viales de importancia.
2: Recuerda que no circula.
3: Le recordamos el día de hoy, si va a viajar a la Ciudad de México, zona metropolitana, que no circulan vehículos con color de engomado verde, terminación de placa 1 y también 2.
2: Este fue el monitor vial de Ultra.
5: 8:08 de la mañana, así vamos iniciando la jornada diurna, así vamos iniciando este jueves 13 de agosto del 2026, ahora es que con solecito, porque la jornada, insisto, en rendir homenaje y reconocer el trabajo que hacen quienes están laborando desde la noche madrugada. Ahora sí que para tanto para tener la ciudad y la región como tacita de plata, que para los alimentos, tanto la distribución como la preparación de estos, gracias infinitas por la labor que están haciendo. Reitero que son la sangre de estas venas que se llama sociedad al final del día. Isa, ¿cómo estás? Muy buen día.
3: Muy buenos días, Daniel. Buenos días a todo el auditorio. Bien, ya estamos listos, como siempre, para transmitir información y los invitamos a que se queden con nosotros hasta en punto de las 10 de la mañana.
5: Así las cosas. Y saludamos a distancia a Jess Romero, la encargada de la producción de este espacio, así como en las redes sociales y en las plataformas digitales, que no se quedan solitas, porque ahí nos está echando la mano también Isa, por supuesto, cosa que por supuesto que también siempre agradecemos. Por cuestiones personales, Jess se ha tomado este par de días, entonces estaremos platicando con ella nuevamente en este espacio el próximo lunes. En tanto, nosotros vamos arrancando información. Le reitero que están existiendo cortes a la circulación sobre la estrecha parte de Avenida 21 de Marzo, que insisto, se empieza a estrechar a partir de la calle de Nicolás Bravo, y se hace todavía más estrecha a la altura de Xicoténcatl, donde en este momento hay un operativo por parte de la Procuraduría General de Justicia del Estado de Hidalgo, apoyando a la Fiscalía General de la República, y a su vez con el resguardo de la Guardia Nacional, para el aseguramiento de un local donde eventualmente estarán, se anuncia, ya se anticipa de que se estarán llevando alrededor de una treintena de máquinas tragamonedas. Reitero, es el segundo operativo que su servidor conoce en el transcurso de menos de un mes. Apenas la semana pasada platicábamos acerca de un operativo semejante realizado en la ciudad de Pachuca, donde fueron aseguradas entre 30 y 40 máquinas tragamonedas. En aquel momento en Pachuca se señalaba que el decomiso, o el aseguramiento más bien, se estaba realizando en acatamiento a la Ley General de Juegos y Sorteos en nuestro país, hablando justamente de las autorizaciones que se requieren para la operación de este tipo de máquinas. Bueno, en cuanto haya más información, le estamos abundando. De entrada, insisto, búsquese vías alternas. Creo que sí va a ser una vueltezota, pero Manuel de la Colina sería una buena, opción para poder evitar el tráfico en esa estrecha parte que es Avenida 21 de Marzo. Y bueno, seguimos con la agenda informativa porque comenzamos a revisar cifras, de hecho a partir de una publicación que hace la reportera Mayumi Suzuki para la agencia Reforma acerca de la incidencia de sarampión en nuestro país, donde señala que al corte del mes de julio se ha duplicado ya la cantidad de casos de sarampión a nivel nacional. Ahorita vemos cómo están las cifras en el estado de Hidalgo, pero creo que aquí sí se aplica perfectamente aquello que señala de que cuando tu vecino pone sus barbas a cortar, pon las tuyas a remojar. Y lo digo concretamente porque de acuerdo a las cifras que el informe que trae la Organización Panamericana de la Salud, no tanto el gobierno de México, sino que esto es a nivel subcontinental, se han registrado entre enero y julio de este año 12,255 contagios por sarampión en nuestro país, que ya son el doble de los 6,614 registrados durante todo el año 2025. Es decir, agosto, septiembre, octubre, noviembre, diciembre, nos faltan 5 meses para terminar este año y ya se ha duplicado la cantidad de casos documentados de sarampión en nuestro país en el comparativo con todo el año 2025. En el documento Alerta Epidemiológica Sarampión en la Región de las Américas, divulgado el pasado fin de semana, se acentuó que durante este mismo periodo se han registrado 17 defunciones, 17 fallecimientos en nuestro país a causa de esta enfermedad. Los estados que están registrando mayor cantidad de contagios por sarampión son Jalisco, que ha desbancado a Chihuahua en el conteo. Recordamos que el año pasado Chihuahua está en primer lugar, ahora es Jalisco quien está en primer lugar con 6,603 casos de sarampión, la Ciudad de México que está muy en un lejano segundo lugar con 1,011 casos, Chiapas con 846 casos, Sonora con 341, Durango con 573 casos documentados, el Estado de México con 349 y Zacatecas que tiene 313 casos documentados entre enero y julio de este 2026. La Organización Panamericana de la Salud identificó contagios en todos los estados, en 31 de los 32 estados de la República, en prácticamente todos los estados de la República. 6 de los fallecimientos se registraron en Zacatecas, en Jalisco y la Ciudad de México, 3 en cada una de estas entidades, mientras que Michoacán, Guerrero, Durango, Sinaloa y Tlaxcala tienen un fallecimiento a causa de sarampión, de acuerdo al informe de la OPS. Añade que 13 de las defunciones no tenían antecedentes de vacunación, ojo con ello, y 4 ocurrieron con aplicación de una dosis dentro de los 10 días previos a la aparición del sarpullido, característico del sarampión. Sigue el informe de la Organización Panamericana de la Salud señalando que el 91.60% de los casos no contaba con antecedente de vacunación, es decir, 11.226. El 6.5%, 741 casos, tenía una dosis de SRP y el 2.35%, es decir, 288 casos, contaba con dos o más dosis de SRP documentadas en la cartilla nacional de vacunación. Habrá quien frunce el ceño en este momento y habrá quien señale, bueno, ¿de qué sirve la vacunación si hay quien con las dos dosis se contagió de sarampión? Pero cheque el porcentaje, no llega en el 3%, O sea, la vacunación tiene prácticamente un 97% de efectividad, Y el dato es importantísimo. De hecho, al respecto, la Organización Panamericana de la Salud está recomendando que se intensifique la vacunación en nuestro país hasta llegar al 95% de cobertura. Vamos viendo, Isa, a las 8 de la mañana con 15 minutos. Salud, antes que nada. Vamos viendo cómo está el panorama de casos en el estado de Hidalgo. ¿Cuánto están recuperados y cómo está el porcentaje de vacunación en nuestra entidad contra sarampión?
3: Pues bien, les contamos que 23 casos de sarampión se han registrado en el estado de Hidalgo en el acumulado de este año, de los cuales Pachuca encabeza el listado con 4 casos, seguido de Tizayuca y Santiago Tonantepec con 3 casos cada municipio. De hecho, estos datos recopilados por el Sistema Especial de Vigilancia Epidemiológica señalan que Santiago de Anaya, Actopan, Tula de Allende, Zapotlán, por ejemplo, también tienen 2 casos cada municipio. En el caso, por ejemplo, de Tlaxcoapan, Mineral de la Reforma, Tasquillo y Acasochitlán registran un caso cada uno, así como también uno más proveniente de Zumpango, Estado de México, siendo atendido aquí en el estado de Hidalgo. Y pues en todas las situaciones los pacientes se reportan como recuperados, por lo que pues en este momento no existen casos activos en el estado de Hidalgo. Y pues de los casos registrados, 6 corresponden a niños menores de 5 años de edad. En 3 casos, de hecho, se trata de bebés de 6, 7 y 8 meses de edad. Estos dos últimos ubicados y atendidos en Santiago Tulantepec, así como también otro niño de 1 año de edad. Y respecto a los esquemas de vacunación, la plataforma precisamente señala que durante el año pasado se han aplicado 174,670 dosis contra sarampión, de las cuales 66,214 fueron doble viral SR y también 108,456 fueron dosis de triple viral, es decir, SRP. Y pues del 1 de enero al 15 de julio de este año se han aplicado 518,060 dosis de vacuna contra el sarampión, de las cuales 293,287 corresponden a la vacuna doble viral SR y también a la y 224,773 a la vacuna triple viral. Y pues esta cobertura de vacunación de niñas, niños de 1 año hasta ahora sí que es una situación muy importante mencionar, que es de 71.5%. En niñas y niños de 18 meses, 75.8%, mientras que hasta los 6 años de edad, dicha cobertura es de 85.7%. Para

0: Por una parte, hay personas que se les había olvidado, otras que tuvieron amnesia selectiva a partir de la criminal política de, lo digo con todas sus letras de esa manera, la criminal política de la Administración Federal anterior, donde se dejó a un lado el esquema de vacunación que había sido reconocido durante décadas, incluso a nivel internacional, y que de repente desapareció, que afortunadamente se está retomando pian pianito por la actual Administración Federal. Pero sí es un tanto el abandono de la práctica del hábito, por una parte. Y por otra parte, el asunto de que se le rasuró buena parte de los recursos a la vacunación durante la anterior administración federal.
1: Es correcto, Daniel. Y pues bueno, entre eso y también que abonamos que sucedió la pandemia, se retrasaron mucho las vacunas. Yo creo que muchos padres de familia lo tomamos en cuenta, bueno, lo sabemos perfectamente. Entonces, pues vaya, ahorita está la vacuna disponible, lo hemos comentado en diferentes ocasiones. Vaya a su centro de salud más cercano, pregunte por la disponibilidad y seguramente sí la hay, Daniel.
0: Me detengo, Isa, en las cifras que recomienda la Organización Panamericana de la Salud en cuanto al alcance de vacunación, 95%. Si nos quedamos con el grupo de niñas, niños hasta el año de edad, les falta 24%, 23.5% para alcanzar esa cobertura. Hasta los 18 meses, es decir, año y medio de edad, faltan 19.2% para alcanzar esa cobertura. El área que está, o el grupo de edad que está más cubierto, es el de los niños hasta los niñas y niños hasta los 6 años de edad, donde estaría haciendo falta 9.3% de cobertura. Como quiera que sea, todavía andamos lejitos de esas coberturas que recomienda la Organización Panamericana de la Salud, dice.
1: Es correcto, Daniel, por eso tenemos que ponernos las pilas, como decimos comúnmente, ¿no? Digo, y sabemos perfectamente que los más vulnerables, en este caso, son los más pequeños de casa, pero también nosotros como adultos había que revisar cómo estamos en cuestión de vacunación.
0: Así las cosas. Pausa, si nos permite, Sisa.
1: Así es, vamos a hacer una pausa de una vez, ya a las 8 de la mañana con 20 minutos y en un momento más regresamos con más información.

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0: César Costa es un cantante, actor, productor y abogado mexicano, un ícono del rock and roll y miembro del Consejo Consultivo de la UNICEF en México y embajador de buena voluntad. Su hermano Ricardo Roca es un cantante de rock and roll, primera voz del grupo Los Hooligans, popular en la década de los 60. Obtuvo 2 premios Ariel en la categoría a mejor actor, uno en 1979 y otro en 2014. César Costa formó parte del grupo Los Camisas Negras, antes conocidos como Los Black Jeans. Como solista inició una exitosa carrera reescribiendo y cantando al español adaptaciones de melodías en inglés, principalmente del cantautor canadiense Polanka. Desarrolló un estilo propio compitiendo con Enrique Guzmán en el estilo crooner, emulando a Frank Sinatra. El tema que escuchamos se titula Besos por Teléfono. Tenemos más información para usted.
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2: Ya a las 8 de la mañana con 27 minutos, y bien, como todos los días, le vamos a compartir las efemérides. Vamos a platicar qué fue lo que sucedió un día como hoy. Pero, comenzando desde casa, por cierto, de 1543 en el estado de Texas, en Estados Unidos, fue muerto a flechazos Fray Juan de Padilla, quien fundó el pueblo de San Juan Bautista Toyancingo, esto en el año de 1528. También le contamos que un día como hoy, pero en 1589 murió en Madrid de España Martín Cortés y Zúñiga, quien encabezó en el pueblo de San Juan Bautista de Toyancingo, esto el primer intento de lucha e independencia de México en el año de 1565. Bien, también le contamos que un día como hoy, pero en 1971 murió en la Ciudad de México el distinguido arqueólogo César Lizardi Ramos, quien descubrió la zona arqueológica de Huapalcalco en la ciudad de Tulancingo, en colaboración, por cierto, con la arqueóloga Florencia Müller. También un día como hoy, pero del 2004, el Servicio Postal Mexicano emitió el primer timbre postal con el tema de la caricatura en México, dedicado a Barola Tacuche, precisamente un personaje principal de la historieta llamada La Familia Burrón, la cual fue creada por el ilustre dibujante tulancinguense Gabriel

0: Gabriel Vargas Bernal. También le queremos compartir que un día como hoy, pero el 2015, la distinguida deportista tulancinguense Alejandra Romero Bonilla se convirtió en la primera mexicana en ganar una medalla en el Mundial Juvenil de Lucha Olímpica al obtener el tercer lugar en Salvador de Bahía, esto en Brasil. En temas más generales, le queremos compartir también que un día como hoy, pero 1521, cae Tenochtitlán, esto en la, ahora sí que ante las tropas del español Hernán Cortés. Un día como hoy también, pero 1914, se firman los tratados de Teoloyucan, esto que marcan el triunfo del movimiento constitucionalista. Un día como hoy, pero 1923, con la firma de los tratados de Bucareli, Estados Unidos reconoce al gobierno mexicano. Y bien, en temas internacionales, le contamos que es Día Internacional del Zurdo. Este 13 de agosto, vaya, se hace una jornada internacional promovida por la Internacional de Zurdos, y pues tiene lugar este 13 de agosto y cada año desde 1976. Lo que se pretende es dar a conocer y ayudar a reducir las dificultades que encuentran las personas zurdas en una sociedad predominante diestra. Entonces, digo, finalmente esto ya es más temas de igualdad, ¿no? Sobre todo pues hace algunos años, ahorita yo creo que ya han pasado muchísimas cosas y ya se tienen muchísimos o menos tabúes. También le contamos que es Día Internacional del Lobo para crear conciencia a la población sobre la importancia de los lobos para el equilibrio de la biodiversidad y la necesidad de su conservación. Ya en este momento le contamos que son las 8 de la mañana con 30 minutos. Continuamos con más información.
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2: Conéctese a nuestro número de WhatsApp. Ahí de viva voz esperamos sus reportes, por supuesto, para que formen parte de la dinámica informativa de Ultranoticias Hidalgo a lo largo del día con las cápsulas informativas, por supuesto. Conéctese también para sus imágenes, sus videos, sus reportes en general. Esto con la idea de hacer un mejor vivir, un mejor convivir para Tulancingo Ciudad, Tulancingo Región y para el Estado de Hidalgo. 775-771-1029, el punto de contacto para formar parte de la comunidad informativa de Ultranoticias Hidalgo, que de por sí sabemos, estamos conscientes de ello, que ya hay una importante comunidad informativa que, de la que forma parte usted. Gracias de antemano. Y este, eso del asunto de los tabúes hacia los zurdos, pues ahora sí que levanto la mano izquierda. Este, me imagino que a muchos de la, de los que nacimos a mediados finales de los 70s, todavía nos tocó, y no se diga, los que estuvieron en los 50, 60, todavía nos tocó de que si nos veían rarito o nos mal veían. Este, tengo un tío abuelo que nos decía que, pues que dejamos de escribir con la mano del diablo. Yo me asumo como zurdo de tiempo completo, ¿eh? Para patear, para agarrar el bolígrafo, para lo que quieran.
0: Y ahora las cosas han cambiado, Daniel. Bueno, sí considero que a una persona zurda se le dice que pues es una persona más inteligente o muy inteligente. Eso es parte de lo que ahora se dice, pero ya se hablan cosas más positivas, ¿no? Entonces, pues sí, ya es más normal. No, o sea, sí sorprende de repente, dices, ay, eres zurdo, pero ya se ve como algo mucho más positivo que antes. Pero precisamente para eso es este día, pues para recordar que pues todos somos iguales. Ahora sí que sea la mano que sea.
2: El 8% de la población es zurda y por circunstancias diversas el 2% de la población logró ser ambidiestra, este, Isa.
0: Sí, y es, ahora sí que sí es extraño encontrar a alguien zurdo. Yo, por ejemplo, tengo en casa dos personas zurdas, ¿no? Entonces, pues sí, o sea, sí es extraño, es raro todavía encontrarlas, pero ya es mucho más normal pues ver que alguien es zurdo.
2: Pues sí. ¿A ti no te tocaron las butacas largas? Este, ¿en primaria?
0: Sí, claro.
2: ¿Te tocó algún compañero o compañera zurda o zurdo?
0: No, nunca.
2: Ay, te he de decir, me tocaba a mí junto a compañero diestro, yo no sufriría con los codos, y si me tocaba junto a la pared, que supuestamente para que estuviera más cómodo, este, a mover la libreta para que pudieras escribir. Ahora sí que los que son zurdos comprenderán lo que estamos platicando. Sale, gracias Isa. Oye, qué padre, ¿pudiste ver las imágenes en televisión? Porque más bien se vio en Europa, sobre todo en España. ¿Pudiste ver las imágenes del eclipse que se presentó el día de ayer? Padrísimo, ¿no? En el país, que yo recuerdo un eclipse de esa magnitud en 1992. Yo era estudiante de CONALEP, por cierto, cuando el eclipse del 92. Jess Romero andaba a días de nacida y me imagino que tú estabas muy chiquitina, ¿no? Para 3 años. No, pues que te vas a acordar del eclipse del 92. 2 años, pero no te acuerdas nadita del eclipse. Bueno, había una compañía de refrescos que juntabas 3 corcholatas y creo que 5 pesos, algo así, 5,000 pesos de aquellos. Y te daban un filtro para que pudieras ver el eclipse. Fue una maravilla, los que nos tocó vivir esa cuestión. Bueno, volviendo a los temas de la cotidianidad, y específicamente los asuntos que tienen que ver con comercio en Tulancingo, los angelitos, ¿cómo va en cuanto a cumplimiento por parte de las normativas, sobre todo lo que tiene que ver con venta de bebidas alcohólicas y también la expoferia? Vamos viendo qué onda. En principio, señala el director de reglamentos y espectáculos municipal, Óscar Javier Serrano Hernández, que de 25 negocios que fueron autorizados para vender bebidas alcohólicas durante la tradicional Feria de los Angelitos aquí en Tulancingo, hasta el momento uno ha sido clausurado por no acatar las medidas establecidas para su funcionamiento. El funcionario señaló que el negocio clausurado derivó de rebasar el horario de funcionamiento para la venta de bebidas embriagantes, así como por colocar mesas y sillas fuera del local. El funcionario recordó que en una reunión realizada con las personas que obtuvieron estos permisos, ya se les había señalado de estas y otras medidas que deben de acatar para poder realizar estas actividades comerciales, concretamente la venta de bebidas alcohólicas. Otro de los negocios fue sancionado, pero sin llegar a la clausura, debido a que también desacató las medidas establecidas, pero tras la amonestación se regularizó también el perímetro de la Feria de los Angelitos. Sobre los espacios que fueron autorizados para este tipo de venta, el funcionario municipal señaló que hablamos sobre todo de casas habitación que tienen garage y en cada feria lo habilitan para expender comida y alcohol. ¡Qué cosa! Bueno, aseguró que el personal de reglamentos y espectáculos está realizando recorridos constantes para revisar y confirmar que las medidas establecidas sean acatadas. Hasta el momento, ninguno de los expositores en el tradicional festejo ha infringido las normativas establecidas, por lo cual no existen sanciones en este sector. En ese contexto, respecto a sanciones hacia comerciantes instalados en el recinto de la Expoferia, ubicado en Jaltepec, Serrano Hernández aseguró que no ha existido aplicación de sanción alguna, recordando que al inicio de las actividades o previo al inicio de las actividades de la Expoferia, también se habló incluso personalmente con las personas que tienen a su cargo o responsabilidad espacios donde hay venta de bebidas alcohólicas, incluidas barras, y se le señaló pues acerca de las prohibiciones, sobre todo en lo que tiene que ver con la venta de bebidas alcohólicas hacia menores de edad, insistiendo de que en ningún momento ha existido sanciones en el recinto ferial hacia quien esté vendiendo alcohol hacia menores de edad o que se esté saliendo de sus horarios de servicio. Una clausura, una sanción en Los Angelitos, 0 en Expoferia, de acuerdo a lo que señala el funcionario municipal. 8:36, revisamos también bomberos y protección civil. En un momentito más. Gracias, Isa. Estamos en esa cuestión. Mientras logramos hacer el contacto con Abner Yáñez, le voy contando en otro orden de ideas acerca del reconocimiento que han recibido estudiantes de la Universidad Tecnológica de la Zona Metropolitana del Valle de México. Obtuvieron certificación Certified SolidWorks Associate, acreditación internacional que avalida sus conocimientos y habilidades en diseño mecánico asistido por computadora, es decir, asuntos de tecnología. La certificación es otorgada por Dassault Systems, empresa especializada en soluciones de ingeniería, diseño y manufactura digital, cuyas tecnologías son utilizadas en sectores como la industria automotriz, aeroespacial, energética y de desarrollo de productos. Durante su preparación, las y los estudiantes fortalecieron competencias en modelado tridimensional de piezas, creación de ensambles, interpretación de planos y análisis de propiedades mecánicas, conocimientos vinculados con las necesidades de la industria. El examen CSWA, por sus siglas, evalúa la capacidad para resolver problemas de diseño mientras el uso de SolidWorks, software utilizado en distintos sectores de ingeniería y manufactura. La obtención de esta certificación representa un valor agregado para el perfil profesional de las y los estudiantes al acreditar competencias alineadas con estándares reconocidos en el ámbito internacional. Fíjese que justamente lo platicábamos el día de ayer con Fernando Garrido, director general de Colmex Internacional, acerca de esta necesidad que se tiene ya de contar con un segundo idioma. Y bueno, por ejemplo, la certificación que se realiza en este caso habla precisamente de esas necesidades que tienes que debes de tener de un segundo idioma para poder realizar tus estudios. Bueno, sale 8:38. Creo que ya tenemos a Abner Yáñez en la línea. Vamos probándolo. 8:38. Vámonos con más información.
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2: A ver, ¿nos escuchas ya claro y fuerte, Abner? Buen día.
3: ¿Qué tal, Daniel? Buenos días. Sí, ahí te escucho. ¿Tú me escuchas a mí?
2: Pero perfectamente, Abner. A tus órdenes para conocer el reporte de esas últimas 24 horas.
3: Con gusto. Sí, es que entra la llamada, pero no los escucho en la otra línea.
2: Okay.
3: Sí, Daniel, te informo los servicios de emergencia que se atendieron. Se atendieron 4 reportes de incendios de pasto en lotes baldíos, un rescate de un gatito, una fuga de gas LP en un tanque portátil en una casa habitación, un reporte de derrape de motocicleta en Boulevard Quetzalcóatl, donde no se trasladaron personas lesionadas, pero sí se atendieron 6 reportes de personas enfermas, una persona lesionada, 2 reportes de enjambres de avispas en casas habitación, también un reporte de un poste en riesgo de caer debido a que hubo un accidente automovilístico en carretera México-Tuxpan a la altura del crucero La Morena, el cual se retiró este poste también con presencia de mantenimiento urbano. A las 15:04 se atiende un reporte de incendio en una fábrica de mezclilla, ahí que por el momento no está produciendo, un conato de incendio donde se quema borra y fibra de vidrio. Esto fue en la exhacienda San Nicolás el Grande, donde afortunadamente no pasa a mayores ni hubo personas lesionadas.
2: Okay.
3: En los operativos de feria, en la Feria de Los Angelitos estuvimos sin novedad, en la Feria Tulancingo Expo atendiendo a una persona lesionada y a una persona enferma. Son los servicios que se atendieron, Daniel.
2: Abner, muchísimas gracias. Este accidente que tuvimos conocimiento fue alrededor de las 10:15, 10:30 de la mañana aproximadamente, sobre la carretera México-Tuxpan, casi al cruce con Narciso Mendoza. ¿Atendieron ustedes personas lesionadas?
3: No, por nuestra parte no. Al parecer ya había llegado una ambulancia de Cruz Roja.
2: Ya.
3: Donde al parecer un camión se ve involucrado y una camioneta que impactó el poste. No sabemos la causa ni cómo ha estado, pero... Sí. La situación fue de que el poste sí presentaba riesgo de caer, es por eso que lo retiramos por nuestra parte, pero lesionados no trasladamos nosotros.
2: Sali, vale. Gracias, Abner. Cuéntanos, por favor, ¿cómo andamos de clima para esta jornada?
3: Para hoy, Daniel, se prevé que estemos alcanzando una temperatura máxima entre los 22 y 23 grados centígrados, presencia de chubascos por la tarde, de acuerdo al pronóstico que se tiene para hoy de lluvia, 60% de probabilidad de lluvia. Uh-huh. Y el día de mañana amaneciendo con una temperatura mínima de 11 grados centígrados.
2: Hoy sí se eleva la posibilidad de lluvia, Sander.
3: Se eleva un poquito, uh-huh. Sí, pero aunque yo también pronóstico de lluvia no se ha presentado, sin embargo, pues estar atento a la posibilidad, si lo informamos, son pronósticos que pueden variar, pero con esa premisa de que puede haber chubascos por la tarde.
2: Sale. Abner, gracias, excelente jueves, y aquí andamos el día de mañana, Dios mediante, y si nos permites también.
3: Muchas gracias, Daniel. Sí, primero Dios, mañana nos escuchamos, que tengan un día.
2: Buen día, abrazo.
3: Igualmente, Daniel, gracias.
2: A tus órdenes, 8:42.
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2: Extraoficialmente se ha conocido acerca de un niño de 3 años de edad que había recibido atención médica precisamente por elementos por paramédicos de la Cruz Roja. Iba acompañado de otra persona, la camioneta que pues, quedó chocada al poste. Aparentemente, en la investigación, habría sido empujada por un tractocamión. el operador del tractocamión fue detenido, se señala de que presuntamente habría tratado de huir del lugar. Finalmente lo detuvieron elementos policíacos. Y también se señala, aparentemente por todavía de investigación, de que la persona que estaba manejando la camioneta, que finalmente quedó chocada contra el poste, sería un menor de edad, que además iba acompañado de un niño de 3 años. 8:43, pausa, regresamos con más información.
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0: ellos regalos de sus admiradoras. El primer suéter con el que salió a cámaras fue un regalo de su amigo Martín de la Concha y es el único que conserva. Se dice que el número de suéteres que poseía ascendía a 2.500 y todos ellos fueron donados y subastados para causas nobles. Con la compañía Orfeón firmó un contrato y a partir de finales de 1960 comenzó su carrera como solista. Grabó 4 discos más titulados Canta, Sinceramente, Para Enamorados y La Historia de Tommy. Este es el tema Historia de un Amor. Continuamos en Ultranoticias Hidalgo.
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2: Ya en este momento las 8 de la mañana con 49 minutos y bien, le vamos a compartir, por supuesto, el Hoy no circula, qué autos no circulan el día de hoy en la Ciudad de México y también en su zona metropolitana. Les recordemos que no circulan vehículos con color de engomado verde, terminación de placa 1 y también 2. Continuamos con más información, 8 de la mañana con 49 minutos.
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3: 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Ultranoticias Hidalgo, que es comunicación... es círculo informativo hecho con usted, para usted y por supuesto desde usted. Gracias infinitas de antemano por su colaboración. Y bueno, pues ya entrando a otro orden de ideas, le platico en principio que respecto al movimiento policiaco que se observó en la zona de habitacionales en Santiago Tulantepec esta mañana, se deriva de un accidente vehicular, un choque entre dos vehículos que ocurrió en la Cuchillita, donde está la base de las colectivas de habitacionales, a ver si quedó enfrentito del tanque de agua. Dos mujeres, cada una iba a bordo de su propio vehículo, chocaron. Esto implicó la atención por parte del Cuerpo de Bomberos y Protección Civil, que después de valorar a ambas mujeres determinó que una de ellas tendría que ser trasladada para atención médica. El movimiento policiaco se debió porque había una confusión respecto a dónde había ocurrido el accidente. Al haber de una parada de transporte público de pasajeros, se pensó que en principio el accidente había ocurrido sobre la avenida Huehuetitla, donde se conoce popularmente como El Cristo, y finalmente pues se aclaró que el accidente había ocurrido en el punto donde le acabo de decir, en el tanque del agua, pues, en, si recuerdo bien, es avenida Bosque de Chapultepec, donde está la base de las colectivas, es donde se registró el accidente. Y pues bueno, ¿qué numerito armaron legisladores federales el día de ayer en San Lázaro? Previo a que se registrara este enfrentamiento, que hubo momentos en que uno tenía la percepción de que el enfrentamiento era como cuando te peleabas en la escuela a manotazos y no llegabas a los golpes como tal. Tampoco estaba uno pidiendo que fuera la pelea de campeonato. Ya el hecho de la agresión a golpes, insultos, mentadas de madre y demás, ya es lamentable, ya es de penita ajena, la verdad. Este enfrentamiento entre el legislador Carlos Gutiérrez del PRI y Arturo Ávila de Morena habría derivado de que momentos antes el segundo, Arturo Ávila de Morena, había ofrecido una conferencia de prensa donde señalaba que estarían buscando continuar adelante con el proceso de desafuero del senador por el PRI y presidente nacional de ese instituto político, Alejandro Moreno Cárdenas. En un video que ya ha sido ampliamente difundido, se observa que el legislador priista se le acerca a Arturo Ávila. En un primer momento uno pensaría que se iban a saludar y de inmediato lo empuja y le empieza a decir el huevo y quién lo puso. Esto después de la conferencia. Por eso le reitero que uno pensaría que el pleito derivó de esa conferencia de prensa, o aparentemente es de esa conferencia de prensa, y empiezan a decirse de cosas. Empieza, en algún momento el legislador priista le dice a Arturo Ávila: yo no soy Noroña. Ahora sí que escuchemos parte del pleitazo que traían ahí.
4: ¿Qué quieres llevarte?
5: Yo te lo digo de frente.
4: Volar, cabrón. No,
5: me no, no. No me toques, cabrón. ¿Qué?
4: ¿Me vas a amenazar?
5: No me toques, cabrón.
4: ¿Me vas a mandar a matar?
5: Así como hace.
4: No me toques, cabrón.
5: ¿Porque fuiste arma?
4: ¿Sí estás bien?
5: No.
4: Tú piensa. Mira lo que usas para defenderte. No tienes huevo. Eres un pinche puto.
5: Eres el porro de
4: mierda. No, tú eres un porro. Tú eres un porro de mierda, pinche narcodinero.
5: Gordalito,
4: ten huevos,
5: gordalito.
3: Y bueno, pues así se la fueron llevando. ¿Sabe dónde fue el enfrentamiento? ¿Qué nombre, qué símbolo? En el Patio del Federalismo, en San Lázaro, en la Cámara de Diputados Federal, que debería de representar un espacio para la confrontación de ideas. Y aquí fue confrontación de insultos, de penita ajena. Quien quedó en medio fue el director de la Orquesta Sinfónica del Estado de México, quien estaba platicando previamente con el diputado Arturo Ávila, cuando de repente llega el diputado del Partido Revolución Institucional, Carlos Gutiérrez, y empieza esta feria de insultos. Que tengan sus diferencias es normal, que se arreglen de esta manera es patético. Es patético. Y pues bueno, en ese clima de crispación que tenemos social en este momento, Isa, ligamos el tema con la denuncia que está presentando la alcaldesa de Molango, señalando que ha recibido amenazas, incluso le ponen nombre y apellido de quién vendrían esas amenazas, que serían incluso hasta de muerte.
2: Así es, Daniel. La presidenta municipal de Molango, Isabel Ramírez Mercado, denunció públicamente que ha recibido amenazas directas de muerte y sostuvo que su integridad y la de su familia se encuentran en riesgo debido a una serie de publicaciones difundidas, esto a través de las redes sociales. A través de un video, la alcaldesa responsabilizó públicamente a Gerardo Espadas de cualquier situación que pues pudiera ocurrirle a ella o a algún integrante de su familia. De hecho, Ramírez Mercado acusó a esta persona de utilizar las plataformas digitales para intimidar, ejercer presión y difundir información también que calificó como falsa. También señaló un presunto intento de obtener dinero a cambio de pues de tener los ataques en su contra. Dejo constancia y hago públicamente responsable a Gerardo Espadas de cualquier situación que pudiera llegar a presentarse en contra de mi persona o de algún integrante de mi familia. Así lo dijo. La presidenta municipal reconoció también que su cargo la mantiene expuesta a críticas, señalamientos y opiniones pues contrarias. Sin embargo, consideró que las publicaciones recientes rebasaron ese ámbito al provocar comentarios de odio y hostilidad. De hecho, algunos de los cuales, de acuerdo con su testimonio, escalaron hasta convertirse en amenazas de muerte. Durante el mensaje, Isabel Ramírez Mercado afirmó pues que no están entregando dinero para poder detener las publicaciones ni va a negociar bajo presión. Aseguró también que el temor generado por esta situación no va a condicionar sus decisiones como servidora pública, ni estaría modificando su trabajo al frente del Ayuntamiento de Molango. La alcaldesa manifestó que se estaría reservando el derecho precisamente de acudir ante las autoridades correspondientes para que los hechos sean investigados y se determine también si existe alguna responsabilidad legal. Finalmente sostuvo que su familia pues ha resultado afectada por los comentarios relacionados con su desempeño público, pese a que sus integrantes no estarían participando en las decisiones de toma como funcionaria. Afirmó también que va a continuar con sus responsabilidades y que no estaría respondiendo con violencia ni va a entrar en provocaciones. Finalmente, y de esta manera es como denuncia a la alcaldesa de Molango estas amenazas, incluso de muerte, en su contra.
3: Isa, entiendo que en las declaraciones que ofreció en redes sociales la alcaldesa, qué cosa de que las propias autoridades piensen que las redes sociales son ministerios públicos o los espacios para presentar denuncias. Qué terrible, ¿eh? en lugar de fortalecer a las corporaciones oficiales. Bueno, en el mensaje, Isa, no escucho que haya un señalamiento de por qué las amenazas, es decir, señala que es por el trabajo que están haciendo y demás, pero no establece la alcaldesa una causa específica del porqué de las amenazas. Por lo que
2: escucha. No, Daniel, no. Como lo acabas de mencionar, no se especifica como tal. Sería cuestión de horas, quizá, o días, ¿no? Digo, para conocer un poquito más a fondo la situación, pero finalmente y hasta este momento, pues es la información que sí. Ella misma dio a conocer a través, pues, de esta información. Y vaya, sí, información bastante delicada, ¿no? Responsabilizar directamente a una persona.
3: Bueno, hemos querido ligar estos dos casos que aparentemente no tienen ninguna relación, Isa, el tema de la Cámara de Diputados Federal con el tema de la alcaldesa de Molango, que reitero, aparentemente no tendrían ninguna relación, pero sí la tienen. El asunto de la crispación, el asunto de la amenaza, el asunto de hacer estas cosas porque no van a tener consecuencias. Tuvo que salir en el caso de la Cámara de Diputados Federal, Kenia López Rabadán, a decir, oigan, compórtense, Chihuahua, son representantes populares. Son legisladores, representan a una población, al final de cuentas. Y en el caso de la alcaldesa, pues eso, el pensar de que no va a haber repercusiones, que no va a haber consecuencias, que se puede ser impune en una agresión entre legisladores federales, en amenazas hacia una autoridad, que es lo que representa la alcaldesa de Molango. En un país donde la agresión convertida en impunidad, o acaso la impunidad, se está convirtiendo en moneda corriente desde hace mucho tiempo. La hora en punto, las 9 de la mañana. Vamos y venimos, es otra noticia, Hidalgo.
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0: Con RCA Mexicana, César grabó canciones de un estilo más romántico. Su contrato con la discográfica fue de 1964 hasta finales del 67. Luego firmó con Capitol Odeón ese mismo año. Él se adaptó a los cambios de la psicodelia a nivel musical, llegando a tener éxitos de Estados Unidos traducidos al español como Sí, She de los Monkeys, No puedo dejar de verte de Frankie Valli y versiones al español de canciones italianas de gran éxito como Corazón Loco. Cabe mencionar que se le puede considerar uno de los pioneros en grabar en Spanglish por canciones como Si más te veo, Jornada sentimental y Como ayer, Yesterday de The Beatles, entre otros éxitos. El tema que ahora escuchamos se titula La chica mala. Tenemos más información para usted. De esas que se exhiben
1: en alguna... 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
2: Ya las 9:07 y bien, le vamos a compartir la cotización del dólar y también del euro en esta mañana. Bien, el dólar está cotizando a la compra nada más y nada menos que de 16 pesos con 51 centavos, a la venta 17 pesos con 49 centavos. El euro cotiza a la compra 19 pesos con 68 centavos y a la venta 19 pesos con 69 centavos. Continuamos con más información, ya las 9:07 en este momento.
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3: Bueno, pues el chico del suéter ya no es tan chico. Está cumpliendo 85 años de edad el señor César Costa. Ahora sí que en nombre civil César Roel. Y es uno de los grandes referentes. Yo no sé si podamos limitarlo a lo que les dicen como los cuatro grandes del rock: Angélica María, César Costa.

Enrique Guzmán y Alberto Vázquez, porque yo creo que ha habido otras voces también importantes. El propio Ricardo Roca, que era hermano de o es hermano de César Costa, Pili Gaos, cosas así por el estilo. Pero bueno, volviendo al punto con el señor César Costa, yo creo que una vida muy plena, muy completa, cantante, presentador, actor, papá soltero duró todos los años del mundo, me acuerdo perfectamente. Y un hombre que también ha hecho una carrera altruista. En su momento, no sé si lo sigue haciendo en este momento, pero ha sido imagen de la UNICEF, el Fondo de las Naciones Unidas para la Protección a la Infancia, para hacer conciencia precisamente de la importancia de la protección a niñas, niños y adolescentes, en un momento en que el tema apenas iba surgiendo, por ahí por mediados de los años 90. Dicen que tipazo, yo en la vida me lo he topado, ¿no? Pero dicen que un tipazazazo. Bueno, así las cosas con el cumpleaños 85 ya 85 años de César Costa. Por acá nos hacen favor de reportarnos una construcción que se está realizando sobre Avenida Universidad, a unos metros de la Universidad Tecnológica de Tulancingo. Obstruye el paso. Por acá nos mandan imágenes de la obra. Veo que están haciendo una pavimentación. Yo creo que en algún momento tendrá que ser de utilidad. Sin embargo, señalan de que está siendo muy complicado para que puedan pasar los estudiantes que van a la UTEC. Y nuevamente reportan a una persona que hace apartado de lugares sobre la calle de Guerrero. En las inmediaciones de la Clínica 2 del Seguro Social. Y pues bueno, consideran de que no se vale hacer el apartado de las calles. Comentan, dice que sobre las máquinas tragamonedas, recuerde que esta mañana se está haciendo el decomiso de unas máquinas tragamonedas sobre Jicotécatl. Hace unas semanas se incautaron también por la Prepa 2 y, bueno, ahorita por la mañana lo que ocurrió sobre el 21 de marzo. Yo me acuerdo que también incautaron unas por allá por la zona central de Abastos. Si me quedo con esto que nos hace favor de reportarnos, estaremos hablando no de dos, sino de tres incautaciones que se han realizado hasta el momento. Reportan unas coladeras en la calle Ciprés entre Boulevard La Morena y la calle de Ocampo. Ojalá que se puedan reparar porque está muy complicado pasar por esa zona y bueno, se puede quedar atorado un automóvil. A ver, respecto a lo del tema, y mandamos saludos a quien nos hace favor de seguirnos hasta Molango, que nos han escuchado, nos han mandado un par de reportes. Hablan de la responsabilidad que tendría la persona a quien la alcaldesa señala de ser el autor de las amenazas. Yo insisto que las redes sociales no son ministerios públicos. Y también es terrible que una autoridad, porque la alcaldesa en ningún momento dice que ha hecho una denuncia formal, sino que se va directo a las redes sociales. Y dicen por acá un comentario referente a los legisladores. No se vale que lleguen a esos actos en lugar de que se organicen a favor del pueblo, se pueden a defender a sus partidos. Lo que se refiere a la alcaldesa, lo mismo, en lugar de estar en contra, que se unan a favor del municipio que tanto lo necesita. Déjenla trabajar, por favor. Saludos. Esto desde Molango. Y por acá dicen que la alcaldesa de Molango ha mandado que se infraccione de forma arbitraria. Denuncien si consideran si consideran que es arbitrario. A veces lo arbitrario es de que se metan con nosotros, ¿no? Y que no nos dejen hacer nuestra santa gana. No estoy asegurando que sea el caso. Pero a veces el asunto es de que ser arbitrario es de que de las costumbres hagamos leyes y no acatemos las normativas como debe de ser. ¿Qué pasó entre Jicotécatl y Callejón del 57? Mucho momento judicial. Se está registrando decomiso de máquinas tragamonedas en un local que se encuentra en ese espacio. De hecho, con ellos lo abrimos el noticiero de esta mañana. Ok, ahorita le checamos porque hay más reportes, pero sí quiero verlos con calmita para darle la atención correspondiente. Déjenme ver. Ok, a ver, en otro orden de ideas, es que estoy checando a ver si tenemos por acá otros reportes por atender. En otro orden de ideas, le platico que, a ver, hace unas horas, hace día y medio, 2 días, se dio a conocer la detención de quien fuera el responsable del C2 municipal de Villa de Tezontepec, es decir, el centro de videovigilancia, es decir, el espacio desde donde se hace la revisión
en materia de seguridad, o que se pretende que sea en materia de seguridad, y que decíamos ayer con Jess Romero y lo enfatizamos, híjole, Villa de Tezontepec es un espacio importantísimo de circulación para quien va hacia Pachuca, a la Ciudad de México. Hay una cantidad importante de personas que viajan diariamente a la Ciudad de México desde Villa de Tezontepec, y por ello la preocupación, digo, no vamos a prejuzgar, tiene que haber una un seguimiento a la denuncia y demás, y saber exactamente de qué se le está acusando a quien fue el responsable del C2 municipal, pero eso es preocupante, ¿no? Desde un centro de videovigilancia. Tomando como referencia a ello, ayer se le preguntó al gobernador Julio Menchaca Salazar, pues acerca de su opinión de las detenciones, tanto en este caso como de las otras que han ocurrido en el transcurso de este año, hacia elementos policíacos en activo. Al respecto, Menchaca Salazar señaló y reconoció que los exámenes de control y confianza no son una garantía de que los elementos de seguridad pública no abusarían de su puesto, no abusen de su puesto. Las declaraciones, reitero, se ofrecen después de la detención del responsable del C2 municipal de Villa de Tezontepec. Además, en los 3 meses más recientes, se han detenido a 15 elementos policíacos en activo en otros puntos del estado de Hidalgo. Las primeras 9 detenciones ocurrieron en mayo a 9 elementos, hacia 9 elementos del municipio de Progreso de Obregón, señalados por lesiones y homicidio. Días después, se realizó la detención del director y el subdirector de la Policía Municipal de Tezontepec de Aldama, acusados por narcomenudeo. Mientras que el pasado mes de junio, también fueron detenidos 2 oficiales policíacos de Tizayuca por su probable participación en robo. En lo que va del mes de agosto, 2 de Villa de Tezontepec vinculados con un grupo delictivo, sumado a esta detención que se dio a conocer antier. Y al respecto, Menchaca Salazar señaló, y cito textual, no hay una garantía de que no cometan errores o de que no sean deshonestas las personas, pero finalmente asumen sus consecuencias. Sin embargo, el gobernador de Hidalgo consideró que estas detenciones no son indicios de corrupción, sino que más bien significan que existe una lucha contra la impunidad. Si hubiera intención de disculpar o de hacerse de la vista gorda por cualquier funcionario, dijo el gobernador, dígase policía o de cualquier nivel, sería aceptar y ser parte de la corrupción. Respecto a la reciente detención del encargado del C2 municipal de Villa de Tezontepec, Menchaca Salazar confirmó que existe una investigación relacionada con esta persona que estaba dentro del corporativo Corporación de Seguridad Pública. Señaló que las investigaciones permitieron identificar líneas de parentesco relacionadas con los acontecimientos registrados en el municipio, aunque evitó revelar mayores detalles al señalar que forman parte de la carpeta de investigación correspondiente. El gobernador Menchaca Salazar insistió que la detención de servidores públicos, en este caso policías, sean municipales en este caso, vinculados con posibles actos ilícitos, no representa una falla en la estrategia de seguridad. Por el contrario, es una muestra de que existe una política de combate a la corrupción y a la impunidad en el estado de Hidalgo. Bueno, 15 elementos policíacos de 3 meses a la fecha. Insisto que a mí me preocupa todo, ¿no? Los elementos policíacos. Pero el propio gobernador reconoce pues algo que es que ya no sabemos. No son infalibles los exámenes de control y confianza. Y fíjense que desde hace varias administraciones estatales, desde hace 3 por lo menos, ya se ha señalado que se tendrían que revisar los parámetros, los reactivos, el cómo se llevan a cabo los exámenes de control y confianza para que realmente sean efectivos. 9:17 p.m. y en este orden de ideas que tiene que ver con seguridad pública, las declaraciones de el titular de la Secretaría de Desarrollo Económico del Estado de Hidalgo. Esto en el contexto de que hace un par de semanas se conoció acerca de la localización y aseguramiento de una microrrefinería para el tratamiento de hidrocarburos de forma ilegal en Tizayuca. Fueron 4 en total las que se aseguraron en aquel momento, 2 en San Luis Potosí, 1 en Morelos y otra aquí en el estado de Hidalgo, en Tizayuca específicamente. Sobre el tema tocó base Carlos Ángeles Corza, titular de la Secretaría de Desarrollo Económico del estado de Hidalgo, negando que el sector empresarial esté siendo usado por sectores criminales para fines ilegales, esto después del descubrimiento de esto que se señala como una bodega, pero era una refinería, por Dios santo. En un centro, ¿cómo le pusieron en el boletín? Centro de procesamiento ilícito de hidrocarburos. Nada, refinería ilegal, pues, al final de cuentas. Entrevista con medios de comunicación, el funcionario estatal contestó que es un tema específicamente de la Fiscalía General de la República, al tratarse de un delito federal, la investigación acerca de este centro de procesamiento ilegal de hidrocarburos, ¿no? Para irnos con el argot oficial. El secretario confirmó que la bodega se encontraba registrada en el padrón estatal, se dedicaba a la industria química, pero tenía

0: asesoráramos. Estaba en manos de Semarnat Federal también el tema y estamos a la espera de los resultados al respecto. Henkel aseveró que el crimen no está infiltrado en las empresas en Hidalgo y afirmó que la entidad es uno de los estados más seguros del país. Cito textual lo que dijo a su vez el secretario de Desarrollo Económico. No, por supuesto que no. No tendríamos por qué decirlo. No hay una sola queja, una sola información al respecto. Al contrario, en cuanto a una verificación de todas las empresas en territorio hidalguense para detectar actos ilícitos, el titular de la SEDECO explicó que esto es trabajo de la Fiscalía y la Procuraduría General de Justicia Estatal y agregó que las revisiones se realizan usualmente después de una denuncia ciudadana. Nosotros obviamente somos quienes atendemos a las empresas únicamente para darle seguimiento en cuanto tienen, en cuanto a lo que tienen las instalaciones de la misma o el tema de vinculación con la academia. Con el tema del empleo, nosotros intervenimos para poder lograr que haya un buen acuerdo, pero nosotros no somos normativos, señala al respecto. Pero, en todo caso, insiste en que no habría ninguna situación de colaboración del crimen organizado forzada o voluntaria por parte de empresarios del estado de Hidalgo. 9:20 de la mañana. Bueno, con ello nos vamos a pausa comercial y regresamos con más información para usted en la edición matutina de Ultra Noticias Hidalgo. Es jueves 13 de agosto del 2026.
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1: En el año 1983, César tuvo una participación importante en el Festival OTI con la canción Tierno, y gracias a ello nuevamente regresó a la industria discográfica después de pocos años de ausencia y volvió a tener ventas importantes con el disco titulado Sorprendentemente Tierno. En 1993 se presentó con gran éxito en el Auditorio Nacional con sus contemporáneos Angélica María, Enrique Guzmán, Manolo Muñoz y Alberto Vázquez. Él es César Costa con Mi Primer Amor. Hay más información para usted en Ultranoticias Hidalgo.
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3: Ya en este momento a las 9 de la mañana con 26 minutos y bien, como todos los días le vamos a compartir el santoral del día de hoy. Vamos a ver a quién estamos festejando en este día. Le compartimos que estamos festejando el santo de Hipólito. Muchas felicidades también para Ponciano, felicidades para Casiano, para Radegunda. Que la pasen excelente también Gertrudis, muchas felicidades, que la pasen muy, pero muy, muy bien. Y bien, obviamente, le mandamos un abrazo muy grande y enorme a todos aquellos que el día de hoy están cumpliendo años o festejan algo en especial. Ya a las 9 de la mañana con 27 minutos, más información en este momento.
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4: Platicamos hace un momentito fuera del aire Víctor Sandoval y su servidor que César Costa era como el chavo fresa de las películas, bueno, era el chavo fresa de las películas, de hecho. En las dos o tres que en las que hizo mancuerna con Enrique Guzmán, Enrique Guzmán era como el sangroncito, como el muy fifí, dirían los actuales, ¿no? Y César Costa era como el alivianado, el chavo tierno, romanticón, etcétera, etcétera. Y Enrique Guzmán era más aventado. Lo que eran las aventadeces de los años 60, que no se comparan con las actuales. Y en aquella en la que hizo también este acompañamiento tanto Enrique Guzmán como Alberto Vázquez con César Costa o viceversa, el primero era como el galán, ¿no? Alberto Vázquez, Enrique Guzmán en su plan de yo soy el reventado, y César Costa como el tranquilón. Bueno, pues 85 años ya del señor César Roel, mejor conocido como César Costa. Y en más información, le platico, a ver, ha habido cancelación de proyectos de índole tecnológica que tiene que ver con el reaprovechamiento, en este caso de la basura, por ejemplo. Hablo del Parque de Economía Circular, en este último caso, y en el primero del Parque Fotovoltaico de Tecozautla. Ha habido una serie de manifestaciones en el caso del Parque de Economía Circular, que incluía dentro de sus instalaciones la recuperación de basura, el reciclaje de basura. Se hizo una consulta en la cual la mayoría de la población no estaría de acuerdo en la instalación de este parque. Están buscando otra parte del país donde se puede desarrollar. En Puebla tampoco lo quieren, por cierto. Y a todo ello, el gobernador Julio Menchaca Salazar consideró que estos rechazos que han derivado en la cancelación de este tipo de proyectos han sido por la falta de socialización adecuada entre la población de las características y de los beneficios que podrían tener este tipo de proyectos, tanto el fotovoltaico como el Parque de Economía Circular. Dice al respecto Menchaca Salazar, en algunos casos hay una preocupación real de las personas y están en todo su derecho. En otros ha faltado socializar los proyectos y es en lo que vamos a estar trabajando más. Platicar con todas las personas alrededor de un proyecto para que vean los beneficios. Menchaca aseguró que su administración no impulsará ninguna obra que represente un perjuicio para las comunidades o que se imponga en contra de la voluntad de la población. Nunca vamos a hacer en esta administración ninguna obra, dijo, ninguna acción en perjuicio de las personas, de la comunidad, ni en contra de su voluntad. El gobernador consideró que estos casos representan una minoría frente al número de inversiones que dijo sí han logrado establecerse en la entidad y que han contribuido a la generación de empleos y al crecimiento económico de Hidalgo. Respecto al proyecto de una empresa española para desarrollar un parque fotovoltaico, explicó que está tenido por la Secretaría de Desarrollo Económico y señaló que la decisión sobre su ubicación corresponde a los inversionistas, aunque el gobierno tiene la obligación de advertirles sobre posibles conflictos sociales o limitaciones de infraestructura. Agregó que el gobierno proporciona a los inversionistas información técnica y advierte sobre posibles limitantes, como la disponibilidad de agua, la capacidad eléctrica o cualquier restricción legal que pudiera afectar la viabilidad de proyectos, incluyendo las posibles protestas sociales. Y finalmente recordó que Hidalgo posee condiciones para el desarrollo de proyectos de energía limpia al ubicarse como la segunda entidad con mayor radiación solar del país, únicamente por debajo de Tamaulipas, insistiendo en que se pueda atraer la inversión de esta empresa española, concretamente para un parque fotovoltaico. De hecho, al respecto, el INEGI ISA da a conocer estadísticas, cifras de cómo va el crecimiento industrial en el estado de Hidalgo.
3: Es correcto, Daniel. Hidalgo acelera su actividad industrial con un crecimiento anual del 21%, esta cifra que coloca la entidad por encima del comportamiento nacional, y mantiene también una tendencia positiva, esto durante 2026. De acuerdo con cifras del indicador mensual de actividad industrial por entidad federativa, esto a cargo del Instituto Nacional de Estadística y Geografía, es decir, el INEGI, el avance estuvo impulsado principalmente por la construcción, aunque también registraron resultados favorables de minería, la generación de energía, las industrias manufactureras también. Y pues este crecimiento se da en un contexto de fuerte inversión privada con 125,800 millones de pesos, estos destinados a 120 proyectos en diferentes regiones del estado. El gobierno estatal atribuyó, de hecho, parte de este dinamismo al fortalecimiento de infraestructura y a las políticas para poder atraer nuevas inversiones e incorporar también a Hidalgo a cadenas globales de valor. Y pues resulta que el comportamiento de la industria refuerza las expectativas de mayor generación de empleo y también actividad económica para la entidad durante 2026. Entonces, finalmente, y de esta manera, Daniel, es como Hidalgo supera este promedio nacional en crecimiento industrial.
4: Habría que ver también en ese sentido, no les quiero aguar la fiesta, Isa, por supuesto, pero habría que ver también en ese sentido el tema de la calidad de empleos, ¿no? Las prestaciones, sueldos, el asunto de que tengas una buena un buen clima de trabajo. Está padrísimo el asunto de que crezca la actividad industrial, que crezca junto con la calidad de empleos, Isa.
3: Es correcto, Daniel. Así como lo acabas de mencionar, o sea, no nada más es como que hablar de números, ¿no? O sea, no nada más son los números que pueden llegar a aparentar una cosa, sino finalmente lo que pasa de manera interna también.
4: Sí, no quiero hacerles el aguafiesta, pero creo que también es un tema que se tiene que tomar en cuenta. Calidad de empleos. 9:33 de la mañana, nos vamos a temas de desarrollo político-social.
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4: Bueno, observo que en el Instituto Estatal Electoral de Hidalgo ya se están poniendo el curita antes de la cortada, y lo digo en buena onda, lo digo en muy buen ámbito. Ricardo Calleja, para el Universal Hidalgo, recupera una conversación que tuvo con Carlos Emanuel Durán Marmolejo, consejero dentro del Instituto Estatal Electoral de Hidalgo, en cuanto a el registro de candidaturas. Señala Durán Marmolejo de que va a ser necesario que se amplíe el plazo para poder aprobar candidaturas para la elección del próximo año, cuyo proceso electoral inicia en septiembre de este 2026. Esto por la cantidad de partidos políticos que van a estar compitiendo. Dos que ya fueron aprobados a nivel nacional y dos a nivel estatal que se suman a los que ya existen, además de a la espera de las candidaturas independientes, tanto para diputaciones locales, en el caso de Hidalgo, como para ayuntamientos, que implica la revisión de las planillas, de cómo vienen conformadas. Explicó el consejero electoral Carlos Emanuel Durán Marmolejo que la propuesta fue planteada por el Instituto Estatal Electoral de Hidalgo durante las mesas técnicas en las que participó para analizar la reforma electoral, con el objetivo de contar con tiempo adicional para realizar el registro y procesamiento de las candidaturas. Señaló que la petición responde a la cantidad de postulaciones que se prevé recibir, pues en la elección estarían en juego los ayuntamientos de los 84 municipios y las diputaciones locales de los 18 distritos, además de las candidaturas independientes, como platicamos hace un momento. Y es que hay una situación. Dentro de las candidaturas para ayuntamientos habrá que revisar si se cumplen con los parámetros de otorgar lugares para jóvenes, personas con discapacidad, de la comunidad LGBTTTQI más, espero que no se me haya ido ninguna T, entre otras cuyas características deben estar conformadas en las planillas correspondientes. Por ello, considera Durán Marmolejo que es necesario ampliar el tiempo, que es el plazo que se les otorgará para la revisión de las candidaturas. Y a eso sumarle también, en el caso de las candidaturas, tanto para ayuntamientos como para diputaciones locales, de quienes estén contendiendo cumplan con todos los requisitos, incluido el tema de el que no sean deudores alimentarios o que estén metidos en una bronca legal, lo que eventualmente los sacaría de los listados correspondientes. Vamos a ver qué dicen. Yo estoy viendo de que sí les van a ampliar el tiempo para revisión de candidaturas. 9:36 de la mañana. Los chavos y las chavitas jóvenes también, Isa, que están participando en la 12ª edición del Parlamento Infantil Hidalgo 2026.
3: Es correcto, un total de 30 niñas y niños van a ser seleccionados para poder participar en este Parlamento Infantil Hidalgo 2026, número 12, por cierto. Este ejercicio que está buscando abrir un espacio para que la niñez hidalguense exponga sus opiniones, inquietudes y propuestas también ante el Congreso Estatal. De hecho, la integración va a estar conformada por 18 representantes elegidos por distrito electoral y otros 12 mediante escaños de acción afirmativa destinados a garantizar la participación de niñas, niños con discapacidad, indígenas también de CONAFE y de centros pilares. De hecho, la convocatoria está dirigida a estudiantes de quinto grado o menores de 12 años, escuelas públicas, privadas e indígenas, así como centros de atención múltiple CONAFE. Y bien, resulta que pues entre los temas que se van a abordar precisamente se encuentra el cuidado del medio ambiente y los animales, vida saludable, prevención de adicciones, espacios seguros, tecnología, inteligencia artificial y una sociedad pues incluyente. El proceso de elección se estaría realizando mediante voto directo, libre y secreto, con pues convenciones virtuales programadas del 23 de septiembre al 2 de octubre. Posteriormente, las actividades presenciales del Parlamento se estarían llevando a cabo los días 18, 19 y 20 de noviembre en la Casa del Pueblo. Finalmente, y de esta manera es como, pues sí, son 30 niñas y niños que van a integrar este Parlamento Infantil de Hidalgo 2026 y que finalmente es muy importante, Daniel, porque de alguna forma sí, pues la participación y la voz de las niñas y los niños se va a hacer valer y eso es lo que ellos van a sentir precisamente, ese es el objetivo principal.
4: Que de hecho el compromiso que han establecido las legisladoras y legisladores formales, digamos, es de que sus temas formen parte de la agenda legislativa. Ánimas que sea así, porque tengo años de no conocer que jalen los temas de las niñas y los niños para la agenda legislativa del Congreso del Estado de Hidalgo, Isa.
3: Es correcto, Daniel, así como lo acabas de mencionar, y vamos a ver qué tal pues funciona, digo, todo está planeado, como lo acabamos de mencionar, y pues esperemos que funcione de la manera correcta.
4: Vale, vale. Gracias, Isa. Vamos y venimos.
3: Así es, regresamos.
4: Señalan que por el panteón desde el Y para acá, sobre Calzada Hidalgo, pues, ponen autos en doble fila, que ya nos lo han reportado en varias ocasiones, por cierto, y al parecer pues siguen insistiendo por una parte en colocar autos en doble fila y sobre las banquetas. Y lo siguen haciendo, ¿sabe por qué? Pues porque la autoridad no lo permite. Yo entiendo que no hay suficientes oficiales policíacos o de tránsito y movilidad. Lo entiendo y no, porque al final de cuentas a los operativos, a la logística se tiene que establecer cómo hacerle para evitar de que la persona

0: hacia Gandaya y estacione autos en el acotamiento, o peor aún, en la banqueta, y te limite tu movilidad. Ya no digamos de una persona con buena salud en sus extremidades, una persona con algún tipo de discapacidad. O sea, la calzada Hidalgo tiene banquetas estrechísimas también. Increíble esa falta de conciencia social al respecto. Por acá nos dicen que en Jicotencatl no había máquinas tragamonedas, debe de ser Callejón del 57, 21 de marzo. Bueno, pues esa zona es donde se está reportando el operativo de esta mañana. Jauría de perros ya de plano ferales, es decir, que ya atacan porque atacan por sus instintos. Reportan en la calle 16 de septiembre y Avenida del Trabajo. A la presidenta y al director de Policía Municipal en Santiago Tulantepec, que dónde están los rondines y la seguridad, no se ve en la zona de habitacionales, ya que hay muchos robos. No vemos nada de seguridad pública. ¿Qué están haciendo al respecto los señores? Gracias por el reporte. Y por acá nos comentan, los jardines del ferrocarril están muy bonitos, pero no hay cosa más desagradable que ver tantos elementos temáticos que hacen desagradable la pertenencia de ese espacio. O sea, están pidiendo de que ya no sea temático la zona de ferrocarriles. ¿Sale? 9:40 de la mañana, pausa nuevamente y regresamos con información para usted en Ultra Noticias Hidalgo.
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0: película de César Costa fue Juventud Rebelde, donde tiene una participación fugaz e interpreta uno de sus éxitos. En El Cielo y la Tierra, su primer filme como protagonista de 1962, compartió créditos con Libertad Lamarque, Angélica María, Fernando Luján y Fanny Cano. En La Edad de la Violencia del 64, con Alberto Vázquez, Óscar Madrigal, Manolo Muñoz, Patricia Conde, Julisa y Fernando Soler, entre muchas otras películas. El resto de los títulos de baja calidad fílmica fueron solo entretenimiento. En Caín y Abel y el Otro de 1970, compartió créditos con Enrique Guzmán, Alberto Vázquez, Lorena Velázquez y Germán Valdés Tintán. Y en Bang Bang al Hoyo en 1971, apareció con Enrique Guzmán, Marco Antonio Campos Viruta, Javier López Chabelo y John Kelly. En 1995, ante el éxito de la serie televisiva Papá Soltero, filmó Me Tengo que Casar con el resto del elenco televisivo. Él es César Costa con el tema Mi Pueblo. Gracias por continuar con nosotros. 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
1: 9:46 de la mañana. Ser reportero ciudadano significa que nos haga favor de compartirnos sus reportes, sus comentarios, sus sugerencias, todo lo que usted quiera compartir a través de WhatsApp, vía fotos, videos, su propia voz para que tenga más fuerza. No son inteligencias artificiales ni voces trucadas, sino ciudadanos, habitantes de esta región, de este estado, que de manera real están ofreciendo testimonios reales de lo que está ocurriendo, lo que se tiene que atender. 775-771-1029 es el punto de contacto para que sea nuestra reportera, nuestro reportero ciudadano. Aquí esperamos sus reportes precisamente. 9:47 ya en este momento, y en cuestiones que tocan la, iba a decir Rosan, pero no, tocan abiertamente los temas de seguridad pública. En horas recientes, ISA se registró la detención, o más bien retención, de un hombre que colabora con el Comité Estatal de Sanidad Vegetal en Hidalgo, quien fue señalado, obviamente no estoy dando por sentado de que sea responsable o no, ha sido señalado de tocamientos hacia una estudiante. Esto en Huejutla. De hecho, son habitantes de la comunidad de Huixquititlán, en Huejutla, quienes hicieron la retención de este ingeniero, que forma parte del Comité Estatal de Sanidad Vegetal de Hidalgo, por esto que le acabo de comentar. De acuerdo con la denuncia de la joven, quien realiza su servicio en la dependencia, los hechos ocurrieron la tarde del pasado martes 11 de agosto, cuando regresaban solos de realizar actividades relacionadas con su servicio social específicamente. Según su relato, el ingeniero, identificado por las iniciales de su nombre, ATH, presuntamente le tocó partes de su cuerpo durante el trayecto entre Atlapesco y Huejutla. La joven descendió en el entronque conocido como Tres Huastecas, que es una carretera bastante transitada, por cierto, y posteriormente informó a sus familiares, quienes avisaron a las autoridades comunitarias. El día de ayer, los obradores interceptaron al trabajador en el mismo punto, ahí en Tres Huastecas, y lo trasladaron junto con el vehículo oficial hasta la galera de la comunidad de Huixquititlán, donde fue confrontado por la denunciante, quien pues le insistió de que le había realizado tocamientos. Hasta el corte de información, hasta este jueves 13 de agosto a las 9:49 de la mañana, el ingeniero adscrito a esta instancia oficial permanecía retenido en la localidad. Los habitantes señalaron que pretenden imponerle una multa y exigieron la presencia de representantes del Comité Estatal de Sanidad Vegetal en Hidalgo para que respondan por la cuestión legal, además de que, bueno, el pago de la multa correspondiente. Reitero, no estoy dándolo por sentado. Lo que sí existe es la retención del hombre, el testimonio de la señorita, de la estudiante. No conozco que se haya hecho alguna denuncia formal como tal para un caso que es tan delicado y donde ya hubo una confronta incluso. Más temas de seguridad pública. 9:50.
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1: Esto ocurre en Tizayuca, donde un ciclista falleció tras quedar prensado entre una camioneta que le habría embestido y un árbol. donde el conductor del vehículo automotor terminó chocando. Esto ocurrió durante la tarde del pasado martes 11 de agosto en el Boulevard Las Torres, en el municipio de Tizayuca, como le comentaba hace un momento, que por cierto es uno de los puntos de circulación vehicular más importante y más constante dentro de Tizayuca. A este sitio acudieron elementos policíacos y de atención a emergencias tras recibir el reporte al respecto. De acuerdo con los primeros reportes, el conductor del vehículo automotor habría perdido el control de la unidad e impactó directamente contra el árbol justo en el momento en que el ciclista estaba transitando por ese lugar. Con maniobras de rescate, el personal de auxilio logró liberar al hombre para trasladarlo de urgencia a la clínica del Instituto Mexicano del Seguro Social en la zona. Sin embargo, debido al estado crítico en el que se encontraba, los médicos determinaron su traslado inmediato a un nosocomio en Pachuca, donde desafortunadamente se reportó su fallecimiento. Personal de la Procuraduría General de Justicia del Estado de Hidalgo ya ha iniciado las investigaciones respectivas a este caso. La camioneta involucrada en el accidente fue asegurada y puesta a disposición de la autoridad correspondiente con el fin de deslindar responsabilidades y determinar la situación legal del conductor. 9:51 a.m. Sigue Tizayuca.
2: También le contamos que un hombre de la tercera edad perdió la vida este miércoles 12 de agosto luego de ser atropellado por un microbús de transporte público sobre el libramiento Club Rotario, esto dentro del municipio de Tizayuca. De acuerdo con los primeros reportes, la víctima, quien presuntamente desempeñaba como vendedor ambulante, quedó tendida sobre la vialidad tras ser embestida por la unidad de transporte. Al lugar acudieron servicios de emergencia para poder brindar atención al hombre. Sin embargo, los paramédicos confirmaron que ya no contaba con signos vitales. Elementos de la policía municipal se encargaron de acordonar y resguardar también la zona, mientras que personal del Ministerio Público realizó las diligencias correspondientes y el levantamiento también del cuerpo. Hasta el momento la víctima permanece en calidad desconocida y la Procuraduría General de Justicia del Estado de Hidalgo ha iniciado la investigación respectiva a este caso. 9:52 a.m.
1: Fortísimo el incendio que se registró en una bodega ubicada en Tepeji del Río. De hecho, pues prácticamente consumió las instalaciones de esta bodega, de este inmueble habilitado como bodega, en la localidad de Dos Peñas. El fuego se originó al interior de la propiedad privada y rápidamente se propagó, tras lo cual los vecinos de la zona solicitaron el apoyo de corporaciones de atención de emergencias. Tras intensas maniobras de control y enfriamiento, los cuerpos de rescate lograron sofocar el siniestro en su totalidad, evitando que el fuego se extendiera a predios colindantes. Pese a la magnitud de la conflagración y las considerables pérdidas económicas reportadas por el propietario de esta bodega, las autoridades confirmaron que no se registraron personas lesionadas ni víctimas mortales, tampoco personas que se han intoxicado por los humos que despiden estas llamas. Hasta el momento se desconocen los factores que dieron origen al fuego, por lo que será a partir de la investigación respectiva que se aclarará lo ocurrido, esperando a su vez que se establezcan las responsabilidades legales respectivas también. 9:53 a.m.
2: Por otro lado, también le contamos que como resultado de trabajos de inteligencia y coordinación entre la Secretaría de Seguridad Pública de Hidalgo y la Procuraduría, la Secretaría de la Defensa Nacional también y la Guardia Nacional, se cumplimentó una orden de cateo en un inmueble. Está ubicado en la colonia Benito Juárez, en el municipio de Tula de Allende. Durante esta intervención se logró el desmantelamiento de un punto de venta de narcóticos y almacenamiento de combustible, donde fueron asegurados 7.500 litros de hidrocarburo ilegal. Estos distribuidos en diversos contenedores de plástico de distintas capacidades, así como también 30 metros de manguera de alta presión, 25 metros de manguera de baja presión y también una bomba presurizadora, también utilizados para el manejo y trasiego. Asimismo, fueron decomisadas 120 dosis de hierba seca con características propias de marihuana y 33 dosis de sustancia granulada con características similares al cristal. Además, también una báscula gramera como parte también de las acciones. También se aseguraron dos camionetas verdes con reporte de robo vigente, por cierto, y otra presentaba alteraciones en sus medios de identificación. Los indicios y vehículos asegurados quedaron a disposición del Ministerio Público, autoridad encargada de continuar con las investigaciones correspondientes. 9:54 a.m.
1: Otra de operativos, le platico que elementos de la Agencia de Investigación Criminal de la Procuraduría General de Justicia del Estado de Hidalgo detuvieron mediante cateo a 5 personas en posesión de varias dosis de hierba verde con características de la marihuana, sustancia con apariencia de metanfetaminas, un arma de fuego y otra de aire. Esto derivado de una denuncia anónima que alertaba sobre la venta de narcóticos en un inmueble del barrio del Arbolito en la ciudad de Pachuca. La Procuraduría General de Justicia del Estado de Hidalgo llevó a cabo este operativo que dio como resultado la detención de 5 personas, 3 hombres identificados con las iniciales ASG, ASY, así como LCE, y 2 mujeres identificadas como MCEO y LMVE. Durante las acciones ministeriales fueron localizadas diversas dosis de lo que presuntamente corresponde a marihuana, metanfetaminas, LSD y piedra, un arma de fuego y una pistola de aire, así como diferentes artículos posiblemente asociados con el narcomenudeo. También fueron asegurados dos automóviles, pues. Las cinco personas detenidas, los narcóticos, las armas y los vehículos quedaron a disposición del Ministerio Público para las investigaciones correspondientes, y el inmueble, por lo tanto, ha quedado asegurado. 9:55 PM. Esta es información de seguridad pública. Nos vamos a otros temas en Ultra Noticias Hidalgo.
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1: Esta clínica móvil que ha gestionado el gobierno municipal de Tulancingo a través de el despacho del gobernador del estado de Hidalgo y que la trae Pemex, se encuentra el día de hoy, de hecho ya inició operaciones desde hace hora y media aproximadamente a un lado del polígono Guadalupe. Esto para las personas que busquen hacerse un chequeo general, ir a una consulta dental, en fin, una serie de servicios que se están ofreciendo de manera gratuita en esta clínica que, insisto, esté el día de hoy a un ladito del polígono Guadalupe. Estará, sí, estoy correcto, hasta por ahí de las 4 de la tarde aproximadamente, pero que no le gane el tiempo. Agéndese y acuda de una vez a la clínica si requiere de sus servicios. Estará el día de mañana en el polígono El Paraíso y pasado mañana, no es cierto, a ver, corrijo, va de vuelta. El día de ayer estuvo en el polígono Guadalupe. El día de hoy está en el polígono Paraíso, a un ladito del polígono Paraíso, ¿sale? En la Guadalupe no va a encontrar nada, y corrijo al respecto y ofrezco disculpas. Y el día de mañana estará en el Parque de la Avioneta, para quienes busquen los servicios correspondientes, ¿sale? Y una disculpa por el lapsus, ¿sale? Paraíso el día de hoy, Avioneta en Aguatita el día de mañana. Con ello cerramos la edición matutina de Noticias Hidalgo de este jueves 13 de agosto del 2026 a las 9:57 PM, pero invitándole a que se quede en la programación de Ultra de Tulancingo. Durante todo el día tenemos cápsulas informativas y por supuesto la música, entretenimiento y todo lo que está buscando en esta señal. Isa, muy buen día, excelente jueves.
2: Muchísimas gracias igualmente, Daniel, excelente jueves y como siempre el agradecimiento al auditorio, muchísimas gracias y pues que sigan al pendiente, por supuesto, como siempre la invitación, obviamente para que pues escuchen nuestras cápsulas informativas durante todo el día.
1: Gracias nuevamente, Isa, y gracias a usted, amigo mío, lo escucha por su atención, sobre todo su confianza, su espacio de información, análisis, opinión, denuncia. Aquí andamos para servirle a usted y para usted el agradecimiento por parte de Edgar Cievar, la directora general de Ultra Radio Tulancingo. Víctor Sandoval, All This Time, viene la música en inglés en principio, más música pop a lo largo de esta jornada junto con la información y todo lo que está buscando en esta señal. Ya ni le cambie. 9:58, buen día, ánimo.
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0: Escucha el monitor vial Ultra. En Ultra son las
1: 9:58.
0: La temperatura es
1: 18 grados centígrados.
0: Alerta verde. Alerta verde.
1: Boulevard Bicentenario presenta buen desplazamiento vehicular entre Narciso Mendoza y Nicolás Bravo.
0: Alerta amarilla. Alerta amarilla.
1: Persisten cortes a la circulación vehicular en Avenida 21 de Marzo a la altura de la calle Jicotencatl en el centro de Tulancingo.
0: Alerta roja.
1: Alerta roja. Le recordamos que hay trabajos de mantenimiento, más bien de ampliación en la autopista México-Tuxpan a la altura de Pitula. Está habiendo cortes a la circulación.
0: Recuerda que no circula.
1: En cuanto a hoy no circula, está vigente de 5 de la mañana a 10 de la noche. El día de hoy corresponde a vehículos con incomodado de color verde, terminación de placas 1 y 2. 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Estamos en nuestras redes sociales también para servirle.
0: Este fue el monitor vial de Ultra.
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1: Vamos a comenzar Oldies Time en este jueves. Ya son las 10 de la mañana. 70s, 80s y 90s. Que sea un buen día de tianguis aquí en el centro, en el primer cuadro de Tulancingo Hidalgo. Bienvenidos a Oldies Time.

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Tennessee con Earth, Wind and Fire. Ya son las 10 de la mañana con 54 minutos. Sigan aquí en Ultra FM. Nos escuchamos mañana justo a las 10 con más de los 70s, 80s y 90s. Mientras tanto viene Rubén Darío. Sigan con la programación de Ultra FM. Feliz jueves. Mucha venta, mucho éxito comercial. 6 y las 11. Gracias y hasta mañana. 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
4: Un gusto saludarle en este jueves comercial en Tulancingo. En información nacional, le platico que la Coordinadora Nacional de Trabajadores de la Educación mantiene para este jueves 13 de agosto una concentración en Palacio Nacional en el Zócalo de la Ciudad de México, donde integrantes de la sección 22 de Oaxaca sostendrán una mesa de trabajo con autoridades federales y del gobierno de Oaxaca. Entre sus demandas se encuentran nuevas plazas docentes, contrataciones y recategorizaciones. La movilización podría generar afectaciones viales en calles del centro histórico, principalmente entre las 10 de la mañana y la 1 de la tarde. En el ámbito estatal, Hidalgo suma 23 casos de sarampión en lo que va del año, aunque actualmente no hay casos activos ya que todos los pacientes se reportan recuperados. Pachuca encabeza con 4 casos, seguido de Tizayuca y Santiago Tulantepec con 3 cada uno. Además, se han aplicado más de 518 mil dosis contra la enfermedad durante este año. En el ámbito estatal, el gobernador Julio Menchaca Salazar atribuyó la cancelación de algunos proyectos de inversión a la falta de socialización con las comunidades. Aseguró que su administración no impulsará obras contra la voluntad de la población y destacó que Hidalgo mantiene condiciones favorables para atraer inversiones, especialmente en energía limpia.
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4: En su reporte ciudadano, le platico que vecinos reportan la presencia de una jauría de perros ferales en la zona de la calle 16 de septiembre y Avenida del Trabajo, en Tulancingo. Solicitan el apoyo de las autoridades correspondientes para atender la situación y prevenir posibles riesgos para peatones y habitantes del sector. Sigan la señal de Ultra Radio Tulancingo. Muy buen jueves. Ánimo.
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Baby, ¿cómo estás? Muy buenos días, qué gusto acompañarte a través de la Frecuencia Verde. Para ti, grandes temas en voces de Ariana Grande, Miranda, también tenemos por acá Charlie XCX, Tay McRae, Ozuna, grandes artistas para ti en los próximos minutos. No olvides dejarme tu comentario, felicitación, lo que se te ocurra por nuestro WhatsApp al 775-771-1029. Y además, también vamos a iniciar con la recarga de energía positiva. Estamos a 20 grados centígrados, así que mejor vete por la sombrita. Vámonos con Hash, Si me hubieras llamado ayer.

Acabas de escuchar Siempre que lo beso de Miranda y Kenia Oz a través de Ultra. Y a pesar del título Siempre que lo beso y el ritmo enérgico sugieren obviamente una apasionada historia de amor de pareja o una noche de fiesta descontrolada, la rola está totalmente dedicada a los gatos. Caray. Aunque el video musical dirigido por Mel Anton está repleto de estética felina y gatitos, mucha gente que solo escucha el tema en plataformas de streaming no nota que la letra describe minuciosamente las manías cotidianas de una mascota felina. Estrofas exactas de la rola como él nos estresa, duerme todo el día y abre los ojos cuando huele comida, o a veces para demostrar amor me mordía y luego al toque se dormía, son referencias literales a los comportamientos de un michi. Así que si tienes un gato en casa o en tu trabajo, seguramente sabes de lo que hablo y conoces ese amor felino. Vámonos con un pensamiento compartido por Julia Michaels. Esto en una entrevista, ella dijo: sé tú misma, escribe lo que quieras escribir, sin importar lo que esté de moda o trending, quédate contigo y haz lo tuyo sin importar nada. Lo dijo en una entrevista enfatizando la importancia de la autenticidad artística por encima de las tendencias y las presiones externas de la industria. Y no solamente si te dedicas a escribir, cualquier arte, cualquier pasión que tengas, pues disfrútala al máximo sin importar lo que esté de moda o lo que esté en tendencia. Todo que realmente venga de ti, que sea honesto y auténtico. Vámonos con Charlie XCX, Wink Wink.

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1: 11 con 16, vamos a escuchar a BTS, Black Swan, para que lo sigan funando más. Los vamos a poner más aquí en Ultra. Quédate con nosotros en la frecuencia verde.

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5: Son las 11 con 22 minutos. La temperatura cambia, pero tú sigues en Ultra 102.9 FM, 20 grados centígrados.
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2: 11:25, escuchamos a Olivia Rodrigo de Cure.

Escuchamos Sports Car con Tate McRae a través de la frecuencia verde. Ya son las 11:38 y bueno, Tate explicó en una entrevista que esto fue completamente intencional, lo del video musical. El auto deportivo funciona meramente como una metáfora sobre la velocidad de la fama y la adrenalina del amor y la sexualidad. Además, confesó en sus redes que la pista fue escrita bajo la perspectiva de su alter ego, llamado Tatiana, una faceta que usa para escribir letras mucho más atrevidas, directas y sensuales de lo que acostumbra normalmente. Y además, como extra de dificultad, el videoclip requirió que cambiara de vestuario 12 veces usando plataformas de hasta 20 centímetros en las que le resultaba casi imposible mantener el equilibrio mientras bailaba. No, imagínate esa circunstancia, ya casi se andaba cayendo a la pobre Tate McRae. Y bueno, vámonos con más acerca de Julia Michaels. Resulta que ella siempre ha buscado escribir canciones en su forma más honesta y verdadera. Además, ella cree que diluir quien ella es por seguir tendencias la haría olvidar por qué empezó. Además, su consejo principal a artistas jóvenes y en general a toda la gente es confiar en sí mismos. Las disqueras pueden hacerte dudar y ella siempre pues ha logrado confiar antes en sí misma. Y en general así debe ser en la vida, debes de confiar en ti mismo, en lo que eres, en lo que te hace feliz. Saludos para la terminación número 3034, que dice que ya había notado que la rola de Miranda era pero de un perro. Pero no andaba tan perdido, es lo que dice ella, que era una mascota. Excelente día cabalístico, gracias por escucharnos. Y además nos pide una canción de 21 Pilots. Con mucho gusto, ahorita la ponemos. 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Ahora sí, vámonos con Ozuna. Sí, sí.

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Escuchamos Center Mass aquí en la frecuencia verde. Y bueno, saludos nuevamente para mi amigo de la terminación 3034, que le encanta esta canción. Gracias por escucharnos a través de la frecuencia verde. Y bueno, seguimos hablando acerca de nuestro tema sobre Julia Michaels, que pues la verdad, ella siempre ha tenido esta mentalidad honesta, vulnerable y también empoderada, centrada en la autenticidad, el amor propio y también la libertad creativa. Todo esto que hemos platicado demuestra por qué es una voz real y poderosa del pop actual. Y bueno, vámonos con más música. Momento de irnos con Rawayana y Manuel Turizo, Inglés en Miami, aquí en Ultra.

0: 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En Ultra son las
1: 11:57.
0: La temperatura es
1: 20 grados.
0: Alerta verde. Alerta verde.
1: Buena circulación vehicular en Libramiento La Joya, tramo Boulevard Bicentenario a Boulevard Miguel Hidalgo, Tulancingo.
0: Alerta amarilla. Alerta amarilla.
1: Cortes a la circulación vehicular en Avenida 21 de Marzo a la altura de calle Jicotencatl, Tulancingo Centro.
0: Alerta roja.
2: Alerta roja.
1: Sin reporte de accidentes o incidentes viales de importancia en este momento.
0: Recuerda que no circula.
1: Hoy no circulan vehículos con color de engomado verde, terminación de placa 1 y 2. 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

Escuchamos a Ricky Martin y Carin León con A Medio Vivir. Ya son las 12:16. Y bueno, seguimos platicando acerca del costo de una gira mundial. Y bueno, resulta que otro caso interesante es el de Beyoncé con su Renaissance World Tour del 2023. De casi 480 millones de dólares en 56 espectáculos, con un promedio de unos 253 dólares por boleto. Órale, nada baratito, ¿eh? Y 2,8 millones de tickets vendidos. Una producción que incluye un escenario LED masivo, caballo robótico y un convoy de decenas de camiones. Con costos estimados de producción alrededor de 2,5 millones por noche, unos 140 millones en total. Después de impuestos, fees de promotores, agentes y costos de crew, más de 300 personas, el take-home neto estimado para el artista rondó los 145 a 165 millones de dólares más o menos antes de impuestos en algunos reportes. Su Cowboy Carter Tour, ya más reciente de este 2025, bueno, del año anterior, sumó más de 400 millones de dólares. ¿Cuánto dinero se mueve en este tipo de eventos, no? Además, Bad Bunny, también otro caso interesante, con su gira Debí de Tirar Más Fotos, generó alrededor de 467 millones de dólares y vendió más de 3 millones de boletos en 55 shows, convirtiéndose en la más alta de un artista latino masculino. En residencias en Puerto Rico, el promedio de boleto llegó a los 587 dólares en datos de reventa. En arenas previas, incluso el promedio rondó los 280 dólares, altos costos de producción en estadios, transporte internacional y también la de banda masiva explican los precios. El artista captura una porción importante de todo esto, pero la logística de una gira global consume una parte significativa. Y la otra vez estaba viendo precisamente una entrevista de cómo se hacen este tipo de eventos y cuánta gente se involucra. No te imaginas los detalles que se tienen que ver, cuántas cuestiones. A veces es fácil simplemente criticar a los que organizan los eventos, pero requiere mucho trabajo. Obviamente tienen que hacerlo de la mejor manera para que también los que pagan un boleto pues realmente reciban un espectáculo a la altura, pero no es nada sencillo hacerlo, y también hay mucho riesgo, se puede perder mucho dinero en este tipo de eventos. Vámonos con Ariana Grande, Petal.

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0: Son las 12 con 24 minutos. La temperatura cambia, pero tú sigues en Ultra 102.9 FM, 22 grados centígrados.
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1: 12:38, escuchamos a Selena Gómez aquí en la Frecuencia Verde. 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Vámonos con Raúl Alejandro, Dando Vueltas.

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8: Son las 12 con 45 minutos. La temperatura cambia, pero tú sigues en Ultra 102.9 FM, 22 grados centígrados.
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Escuchamos a Harry Styles con Dance No More aquí en la Frecuencia Verde, ya 4 minutos nada más y la una. Vamos a cerrar nuestro tema, los boletos caros no se explican solo por la codicia del artista como se piensa simplemente. Una gira mundial de estadio implica mover cientos de personas, decenas de camiones o aviones de carga, montar y desmontar escenarios complejos cada noche, pagar seguros elevados y cubrir también los fees de los lugares y también el boletaje. Obviamente todos estos artistas generaron ingresos históricos, pero una parte sustancial se reinvierte en la producción que el público exige. Y además, pues todo esto alimenta principalmente al artista después de costos, mientras las fees y la reventa inflan lo que el fan desembola. ¿Qué opinas acerca de todo esto? ¿Crees que los precios actuales de las giras de estadio están justificados por la escala de producción? ¿O sientes que el sistema de fees y reventa está explotando demasiado a los fanáticos? ¿Pagarías más por un espectáculo con menos show visual si los boletos fueran significativamente más baratos? Ese es el punto, ¿no? Porque si no fuera tan bueno, entonces tendría que ser más barato. Igual la reventa es un rollo muy difícil de manejar y también de alguna manera aquellos que se encargan de distribuir y de vender los boletos, también todo este rollo con los precios dinámicos y que terminan por subir mucho más de precio de lo que estaban al principio, es una verdadera locura y también terminan por beneficiarse ellos. Vámonos con Lagos, why.

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0: Es la 1:01. La temperatura cambia, pero tú sigues en Ultra 102.9 FM, 22 grados centígrados.
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6: Un gusto saludarle en esta media tarde de jueves comercial en Tulancingo. En información nacional, le platico que los rescatistas mexicanos que se alistaban para auxiliar a Colombia después del sismo ocurrido en dicha nación y que han colaborado con más de 90 países en labores ante desastres naturales, ya no acudieron a brindar apoyo debido a que el gobierno de Abelardo Espriella rechazó que participaran brigadistas no certificados. Esto lo confirmó la presidenta de México, Claudia Sheinbaum Pardo. En el ámbito estatal, le platico que a fin de este mes, personal de la Secretaría de Desarrollo Agrario, Territorial y Urbano acudirá nuevamente a la comunidad de Tlacolula, en el municipio de Tianguistengo, para corroborar el censo de viviendas que serán reconstruidas, ya que fueron afectadas por la vaguada monzónica ocurrida en octubre del año pasado. En el ámbito regional, le platico aquí en Tulancingo que el mobiliario urbano para información publicitaria colocado en diversos puntos de la ciudad serán retirados al no estar acordes a lo dispuesto en la Ley de Imagen Urbana para el Estado de Hidalgo. Lo anterior fue confirmado por Armando Pérez Alcíbar, titular de la Secretaría Municipal de Desarrollo Urbano, Obras Públicas y Medio Ambiente.
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6: Su reporte ciudadano siempre importante. Usuarios de la Clínica 2 del Seguro Social en Tulancingo, además de automovilistas que pasan por la zona, piden que se regule el estacionamiento en la vía pública, pues existe una persona que aparta lugares en dicho espacio. Señalaron que el estacionamiento temporal es necesario, sobre todo para los familiares de los pacientes, por lo que consideran que no es adecuado que la calle sea apartada. Un gusto siempre saludarle, que tenga buena tarde.
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Escuchamos a Madonna con Dance the Day aquí en la Frecuencia Verde, 1:18. Y bueno, en la segunda estrofa de la canción, Madonna narra cómo conoció a su icónica amiga de toda la vida dentro del elevador de la discoteca Dancetería, donde ella trabajaba operando el ascensor y maquillando. La letra detalla de forma cruda que ambas subieron a la cabina del DJ para llevarle cierta cosa, con quien terminaron teniendo un encuentro. Y bueno, pues pasaron muchas cosas. Fue inmediatamente después de este suceso que aceptó escuchar el cassette de demostración de Madonna, el cual terminaría tocando esa misma noche en el club y que finalmente le consiguió a la cantante su primer contrato formal. ¡Wow! ¡Qué locura y qué historia tan eufórica y locochona de Madonna! Vámonos con tendencias que tenemos en redes sociales, en Ultra 102.9 FM. 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Vámonos con los claxons, El Espectador.

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1: Es la 1:26. La temperatura cambia, pero tú sigues en Ultra 102.9 FM, 22 grados centígrados.
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Escuchamos a Carly Rae Jepsen con Curiosity aquí en la Frecuencia Verde. Y por cierto, se filmó un videoclip para la canción en junio de 2012, pero la disquera decidió guardarlo y cancelar su estreno. El motivo principal fue un cambio de estrategia comercial tras el éxito global de Call Me Maybe, una canción que todo mundo escuchaba en ese entonces, y el lanzamiento de otros sencillos. El video terminó filtrándose en internet a finales de noviembre de 2012. ¡Órale! ¡Qué interesante! Y vámonos con más tendencias. Resulta que Chris Brown compartió nueva foto junto a J-Hope y RM de BTS tras su asistencia a su gira con Usher, y obviamente todo esto por la polémica que se desató con las imágenes que subieron en redes sociales los artistas de BTS, que estaban bien felices en el concierto, y obviamente mucha gente le tira a Chris Brown por todas sus polémicas, sus actitudes machistas y por las cosas negativas que ha hecho a lo largo de su historia. Y obviamente también, pues, cómo se pasó de lanza con Rihanna y toda esa historia que tal vez ya conoces, ¿no? Entonces mucha gente critica a los integrantes de BTS por haber ido a este concierto. Pero yo me pregunto qué de malo tiene si solamente iban a divertirse y a disfrutar la música. No es realmente que pues, les importe lo que hizo o no hizo esta persona. Más allá de eso, pues, se trata de música, de divertirse, son tan humanos como tú y como yo. Así que qué caso ese tipo de ataques doble moral que les llegan a mis amigos de BTS. Aquí siempre los defendemos en ultra, por supuesto. Y resulta que una noticia muy interesante y muy loca y además motivadora, resulta que el señor Yang, de 91 años, un hombre chino, logró completar Resident Evil Requiem a la vieja escuela, con apuntes, dibujando mapas, registro de detalles clave. El hombre se hizo fan de los videojuegos a una avanzada edad, logró la hazaña de manera más conservadora posible, rechazando la tecnología o ver tutoriales de internet. ¡Wow! Así es como se deben de jugar los videojuegos, sin ayuda, sin trampa, para que sientas el sufrimiento y la frustración de querer aventar el control a la pantalla, aunque te tardes, pero que lo logres y sientas orgullo cuando lo terminas. Así se debe de hacer. Vámonos con Justin Bieber, Daisies.

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9: Es la 1:44. La temperatura cambia, pero tú sigues en Ultra 102.9 FM. 22 grados centígrados.
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Escuchamos a Lana del Rey con Art Deco aquí en la Frecuencia Verde. Solamente 9 minutos y las 2. Te voy a dejar con Diana Montiel. Además, más al ratito llega también Héctor Rivera. Te van a acompañar con muy buena vibra en Ultra Seguidores. Y además, en punto de las 6 regreso contigo por Ultra 102.9. Soy Rubén Darío. Que tengas una tarde de jueves espectacular.

0: 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En Ultra son las
1: 1:55.
0: La temperatura es
1: 21 grados.
0: Alerta verde.
1: Se normaliza la circulación vehicular en el cruce de Avenida 21 de Marzo y calle Jicotencatl, Tulancingo Centro.
0: Alerta amarilla. Alerta amarilla.
1: Cortes a la circulación vehicular en autopista México-Tuxpan a la altura de Pitula.
0: Alerta roja.
2: Alerta roja.
1: Sin reporte de accidentes o incidentes viales de importancia en este momento.
0: Recuerda que no circula.
1: Hoy no circulan vehículos con color de engomado verde, terminación de placa 1 y 2. 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
0: Este fue el monitor vial de Ultra.
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4: Muy bien, y estamos, ya sabes, en el 102.9. Yo los acompaño hasta las 3 de la tarde en este break y posterior de 3 a 6 en Ultra Seguidores. Y también, bueno, no se lo pueden perder porque ahorita en unos minutos te voy a compartir los datos más interesantes. Posiblemente no los habías escuchado, así que no te despegues de la frecuencia. Mientras, vámonos con esto que es de Charlie. Se titula Wing Wing. Ya son las 4:04.

0: Muy bien, y después de escuchar esta canción, bueno, pues vamos a irnos con estos datos curiosos e interesantes. Pero antes de eso, quiero hacerles la invitación a todos ustedes, nuestros radioescuchas, a que, pues ya saben, manden sus saludos, pidan sus complacencias y sobre todo participen en nuestras dinámicas. Porque ahorita regresando del bloque les voy a lanzar el tema de hoy, o bueno, la pregunta del día del juega al sí o al no. Y también cuéntenme, ¿cómo les está yendo en este jueves comercial? De repente con bastante calor, bastante solecito en Tulancingo, 21, 22 grados centígrados. Y de repente ahorita ya medio nublado Tulancingo. En algunas partes, no sé si aquí en el centro de Tulancingo, por ejemplo, en la parte de Santiago, etcétera, con brisnita. Entonces, bueno, la verdad es que sí nos está sorprendiendo el día de hoy el clima en Tulancingo. Así que saquen el paraguas por cualquier cosa. Y ahora sí, nos vamos a ir con estos datos curiosos sobre el mundo. Te voy a platicar algo que tal vez nunca habías escuchado. ¿Y sabías de que el Everest no es el punto de la superficie terrestre más alejado del centro de la Tierra? Se dice que debido a lo que es el abultamiento del planeta en el Ecuador, lo que es también, pues alcanza una mayor distancia respecto al centro terrestre. Otro dato que quiero contarte de los cactus, y es que pueden almacenar enormes cantidades de agua. Algunas especies están adaptadas para sobrevivir durante largos periodos con muy poca lluvia. Y también otro dato es de Hawái, y es que ¿sabías que Hawái se está moviendo literal? Las islas forman parte de una placa tectónica que se está desplazando lentamente sobre el planeta. ¿Dónde pudieran llegar a parar o así? No se sabe, pero se supone que ya está, en este caso existe esto comprobado de que están las islas de Hawái en este movimiento. Y también, por último, pero no menos importante, quiero contarte de los flamencos. ¿Te gustan? Bueno, pues no nacen rosas. Obtienen su color o coloración muy característica de los pigmentos presentes en los alimentos que consumen, pero no nacen rosas como tal. Así que cuéntame, ¿cuál fue el dato que más te llamó la atención, más te impresionó? Dijiste, wow, oye, está interesante. Cuéntanos a través de WhatsApp. Y nos vamos a ir a este corte y regresamos con más música.
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Muy bien, y ya estamos de regreso por acá después de escuchar esta canción de Maneski. Y bueno, por acá tenemos la dinámica A Qué Te Suena, que bueno, ya saben, les ponemos este sonidito, este efecto, y tú tienes que adivinar a través de WhatsApp si es que sabes el sonidito, pues de qué es, qué significa, qué posible sonido podría ser. Y también ya saben que el día de hoy los invito a que pues participen a través de WhatsApp 775-771-1029 y que nos digas pues a lo mejor en este momento cómo le estás pasando. Hoy jueves comercial, que en Tulancingo pues es bastante hasta cierto punto caótico en cuestión del tráfico, mucho más movido en Tulancingo, pues cuéntanos cómo te está yendo el día de hoy. Y ahora sí, nos vamos a ir con el día de hoy, nuestro efecto, nuestro sonido, ¿a qué te suena? Nos dicen por acá, a ver, vamos a ver, suena a risas, así es, a risas de niño, efectivamente. Es la respuesta correcta. Muy bien, muchas gracias a todos los que están participando y efectivamente

Son, pues, niños riéndose, jugando, divirtiéndose. Terminación 32, que te puse la palabra sí, tú fuiste nuestra ganadora o ganador. Dinos qué canción te gustaría escuchar mientras nos vamos a ir con esta canción de Little Mix. Se titula Holiday, ya son las 2:28.

Muy bien, y después de escuchar esta canción justamente que acabamos de sintonizar de Little Jesus, que se titula Rey de Glam, bueno, pues nos vamos a ir con la dinámica ¿A qué te suena? El día de hoy tenemos una canción muy interesante, por supuesto, vamos a ver si ustedes la alcanzan a adivinar. Puede ser que adivines el artista o en este caso también el nombre de la canción. Así que vamos a ver, la verdad es que está muy fácil, ¿eh? El día de hoy se las pusimos facilito para que puedas adivinar sin ningún problema. Así que pongan mucha atención porque por acá va a que te la sabes.

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1: Muy bien, y ya tenemos por acá nuestro ganador, que el primerito fue Huicho. Muy bien, Huicho dice que es la de primera cita, efectivamente. Muchas felicidades. Terminación 66 es la de Karim León, primera vista. Y terminación 96 dice niños jugando. Y dice, y la de Te vi, me viste. Muy bien, bueno, todos la adivinaron, pero justamente hoy ganó Huicho, que fue el primerito en participar en esta dinámica. También nos dicen, hola Dianita, saludos, bendiciones para ti, para todo el equipo de Ultra. Saludos para los trabajadores de unos pollos muy conocidos. Dice, están súper sabrosos y ricos de la región de parte de su patrón Suárez. No podemos aventar el golazo, sin embargo, muchas gracias por escucharnos, chicos, de verdad, infinitas gracias. Y que les mando un saludo, espero que se encuentren muy bien. También por acá nos escribe, dice, mi nombre es Juan y espero que te encuentres muy bien. Un saludo. Ahorita vamos a checar tu mensajito que nos mandas, Juan. Saludos. También por acá dice, a la distancia de Siddhartha. Ahorita vamos a poner esa complacencia con mucho, mucho gusto. Y bueno, nos vamos a ir en este momento a un corte comercial. Regresamos.
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Muy bien, y después de escuchar esta canción de Rauw Alejandro, bueno, pues por acá nos vamos a ir con esta dinámica que es la pregunta del día de hoy. Muchas gracias a todos los que están participando, por cierto, que mandan sus saludos y piden complacencias. Pero antes de irnos al corte, porque ya comienza Ultra Seguidores, quiero platicarles o hacerles la pregunta de juega al sí o al no. Es muy sencillo, ya sabes, yo te pongo una pregunta casual y tú me dices solamente sí o no a través de WhatsApp. Y la pregunta del día de hoy es: ¿tú crees en el verdadero amor? Cuéntanos a través de WhatsApp, ¿sí o no? ¿Tú crees en el verdadero amor? Platícanos a través de WhatsApp. Mientras nos vamos a ir con más música. Por cierto, que tenemos por acá esta canción de Anita. Ya son las 2:51.

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11: Buenas tardes, soy Isa Hernández y esta es una actualización de información. Le informamos que la Comisión Reguladora de Telecomunicaciones va a decidir si otorga una nueva prórroga para el registro de líneas telefónicas o inicia la suspensión de aquellas que no hayan sido vinculadas con su titular. Claudia Sheinbaum, la presidenta de México, explicó que la medida está buscando combatir la extorsión y el fraude telefónico. En temas estatales, Hidalgo realizó la primera reunión ordinaria del Comité Estatal para la Prevención, Diagnóstico y Tratamiento del Cáncer en la Mujer, donde autoridades e instituciones acordaron fortalecer la prevención, detección oportuna y también atención. También le comentamos que un camión cargado con cajas de huevo volcó sobre el kilómetro 121 del Arco Norte, esto en el tramo Ajoloa-Pampachuca. Afortunadamente no se reportaron personas lesionadas. Personal de la empresa propietaria de la carga acudió al lugar y permanece a la espera de otra unidad para realizar el transbordo del producto y continuar con las maniobras correspondientes.
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11: Vecinos reportan una coladera en mal estado sobre la calle Ciprés, entre Boulevard La Morena y calle Ocampo, en Tulancingo. Solicitan la atención de las autoridades para evitar algún accidente y también piden que el problema sea atendido antes de que ocurra una situación que lamentar. Continúa al pendiente de nuestras cápsulas informativas. Que tengan excelente tarde y muy buen provecho.
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0: Muy bien, y estamos comenzando Ultra Seguidores, ya sabes, hasta las 6 de la tarde con buena música, dinámicas, tema y mucho más, pero sobre todo también con tus complacencias. Ponte en contacto con nosotros, vamos a tener por ahí algunas dinámicas también muy interesantes, como los boletos para Alex Intec, etcétera. Entonces, bueno, te invito a que te quedes con nosotros en la programación. Mientras, nos vamos a ir con esta canción que se titula La Semana. Ya son las 3:01.

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2: Son las 3:23. La temperatura cambia, pero tú sigues en Ultra 102.9 FM, 21 grados centígrados.
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0: Escuchaste a Calvin Harris y Sam Smith con esto que lleva Brittle Promises en Ultra 102.9. Ya son las 3:31 y pues bueno, te vamos a estar acompañando, pero antes que nada, pues ya me estoy incorporando y se nos hizo un poquito tarde, pero ya estamos aquí con ustedes haciéndole compañía a Dianita, que Dianita está desde las 2 de la tarde, pero ya, ahorita empezó Ultra Seguidores juntos hasta las 6 de la tarde. Tenemos un tema bastante interesante para poder participar en él. Recuerda estar en contacto con nosotros a través del teléfono de WhatsApp, que es el 775-771-1029, o también marcarnos a la cabina al teléfono 753-1110 y 755-1029.
1: Así es, y que se queden con nosotros a través de la programación. Oye, tenemos saludos, ya comienzan a mandarnos sus mensajes, sus saludos, y pues yo los invito a todos ustedes a que participen en el tema, porque el día de hoy vamos a tener este tema bien interesante, Rivers, pero antes de eso también que estén pendientes de nuestra programación, porque vamos a tener dinámicas para todos ustedes. Ya saben que si de repente que los boletos y muchas cosas más.
0: Exactamente. A ver, por acá dice mi buen amigo Huicho, bueno, mandó un sticker de Spider-Man, dice por acá Richard, Dianita, feliz jueves, aquí me quedo en sintonía. Gracias, Richard, terminación 01, nada más puso un sí. Geito dice, antes que nada, buenas tardes, señorita Dianita y Héctor, cuídense mucho, bendiciones, saludos a Verito, muchas gracias, Geito. También por acá Edgar dice, buenas tardes, hoy los escucho desde casa, ya que ando enfermo y no pude ir a trabajar. ¿Cómo crees, Edgar? ¿De qué andas enfermo? Cuéntame. Y se les mando un saludo a mi amigo Ramírez, por si está escuchando el programa en el trabajo. Pues bueno, ahí está el saludito para el buen amigo Ramírez de parte de Edgar, que se encuentra malillo y no pudo ir a trabajar. ¿De qué vamos a hablar?
1: El día de hoy vamos a hablar sobre si el éxito...
0: El éxito lo compramos.
1: No. Bueno, o sea, que si el éxito depende de la suerte o de el esfuerzo constante.
0: Uy, creo que es una pregunta bastante controversial.
1: O sea, justo eso, si el éxito depende del esfuerzo o de la suerte.
0: Yo creo que un poquito de ambas.
1: ¿Por?
0: Sí, del esfuerzo, el talento que debes tener. Pero también siento que de la suerte, porque siento que de alguna u otra manera el destino, la vida, lo que tú creas, Diosito, lo que tú creas, te pone en los lugares correctos en el momento correcto. Y a lo mejor podrías correr con suerte por esa parte, ¿sabes? Pero también tiene que ver mucho el trabajo que llevas detrás, a lo que te dediques, no sé si has estudiado algo en especial, si te dedicas a lo mejor, no sé, por ejemplo, en mi caso, que estoy estudiando doblaje y todo ese tipo de cosas, que pues llevo algunos trabajitos de antes haciendo algunos fandubs, algunos dubs, etcétera. Pues si ya llevo cierto trabajo, pues a lo mejor tengo como que más abiertas las puertas. Si estuviera absolutamente sin hacer nada y me llegaran las oportunidades solitas, pues yo creo que sí, ya sería como... Demasiada suerte. Yo creo que le tuve que haber vendido mi alma algo. ¿Tú qué opinas?
1: Pues sí, ¿no? Es que está cañón.
0: Ah, pues sí, el gobierno.
1: Claro, claro. El niño azul. ¿Eh? El niño azul que está atrás,
0: claro,
1: de ti.
0: Claro, sí. El niño azul. No, pero ¿tú qué piensas? ¿Sí vale más de la suerte o del éxito? ¿O crees igual que es un poco de ambas?
1: ¿Cuál era tu pregunta?
0: Que si tú también crees... No manches, pues tú la formulaste, Montiel está dando... Montielita está cansada.
1: Sí, Montiel, de la vida, gente.
0: No, pero aparte, hoy me tocó estar un jueves con ella, pero ojo, no creo que haya sido el jueves más movido, sinceramente. Yo creo que tú tuviste que haber tenido jueves un poco más movidos incluso, porque ahorita pues iba yo contigo. Supongo que cuando estás sola, pues es todavía más pesado.
1: Sí.
0: ¿No?
1: Entonces, fue diferente hoy... Pero sí es algo similar. Uh-huh. Algo similar y un poquito más cansado.
0: Entonces sí me
1: y me pegó más porque traigo desveladas de desde el fin de semana del pasado.
0: No, hombre.
1: No, ya. Ya mi cuerpo dice tú? Pido esquina.
0: No, pero ya, mira, ya jueves, ya se acerca el fin de semana. Que bueno, el fin de semana igual va a estar pesadón un poquito.
1: Pesadísimo. No quiero que llegue el sábado.
0: Pesadísimo.
1: Sí.
0: Exactamente, pero mira, ya el domingo, espero que se supone que estoy a descanso, ya, te la pases descansando sin ningún problema.
1: Espero, porque ya.
0: Tips para poder despertar, por favor, lo ocupamos. Aparte, no sé, yo siento que igual el clima ahorita como que baja mucho las energías, ¿no crees? Estaba haciendo muchísimo calor hace rato, demasiado calor. Sí. Y ahorita ya, lluvia, algo más de frito.
1: Bochornito, nubladito. Baja la energía y aparte de eso, pues anduvimos así como corriendo. Y luego el tema de que comí un buen, peor aún.
0: No, hombre, qué belleza.
1: Y ahorita sería vida llegar a darte un bañito así refrescante y a dormir. Eso sería vida, pero no.
0: No, hombre, todavía uno quiere
1: trabajar, que el gimnasio, no.
0: Ya van en tips para poder levantar la energía, para poder levantar
1: en lugar de que nosotros los diéramos.
0: Ah, no, sí, ahorita les vamos a dar unos tips.
1: No, pero poder... estábamos hablando de que si el éxito es el esfuerzo constante o suerte. Tal vez sí, como dices, puede ser de las dos, pero si tuviera que responder una es el esfuerzo constante, eso sí. Hay gente que ya nace con ciertas cosas, por default, ¿no? Y la tiene más fácil ciertas cosas también en la vida. Pero en general siento que depende mucho de tu esfuerzo, de lo que quieras, de la mente tan amplia que puedas llegar a tener para lograr las cosas. Porque aunque te pongan todo, es como en un chef. Un chef le pueden dar el mejor surtido de alimentos, de la mejor calidad y todo. Y eso podríamos decir que es suerte porque le están poniendo todo en charola de plata. Pero si no tiene el toque y no tiene el talento, ni con el mejor producto va a ser el mejor chef. Exacto. Al contrario, se ha visto que cuando son buenos en algo, como dicen, el perico donde quieres verde, así sea con lo más sencillo. Fíjate, se me vino a la mente algo que a lo mejor no va tanto de la mano, pero sí. Conozco una persona, un señor de aquí de Tulancingo, que le da la bici. Y la mayoría que sube a Romeros, digo, no todos, pero la mayoría que sube, ejemplo, a Romeros, Sabanetas, todas esas rutas, pues llevan muy buenas bicis, porque lo requiere la ruta, ¿no? O cuando se van a rutas más largas. Mínimo llevan una, pues, marca más o menos. Más o menos te hablo de unos, y eso es así como, bueno, pues traes esta, ¿no? Unos 20, 30 mil pesos. Pero ese señor no, ese señor trae una bici literal de verdadero aluminio, pesadísima, muy normal, muy muy económica. Y ha tenido más récords que muchas personas en ciertos maratones que hacen aquí en Tulancingo. Y es muy bueno para la bici, o sea, le da y los descensos los da a la, o sea, impresionantes. Y ahí es donde dices, o sea, mucha gente dice, es que tienes que tener una buena bici para subir. Sí, es verdad, te ayuda mucho más, pero pero pues él con bici, sin bici, es un buenazo. Ahora imagínate con algo bueno, o sea, con una buena herramienta, sería muy bueno.
0: Imparable.
1: Claro, entonces, pues así es, o sea, es como el caso de un niño o una niña, ¿no? Que era de una comunidad y que participó en una carrera atlética, y todos los niños pues con sus tenis, algo normal. Y el niño corrió, si no recuerdo, descalzo o con guaraches y ganó.
0: Creo que era ay, no me acuerdo cómo
1: se pronuncia. O era una señora.
0: Ah, bueno, igual está. Bueno, yo pensé que era Usain Bolt. Bueno, el ganador olímpico. Pero también está no me acuerdo cuáles son sus nombres. Y ya, me los debería saber porque justamente son de la Sierra Tarahumara. Orgullo mexicano. Que sí. Se metieron a una carrera de atletismo. Pero pues ellas están acostumbradas a correr en la sierra descalzas.
1: Sí.
0: Y participaron descalzas y ganaron. Ganaron primer lugar. Entonces, como dices, no es tener el mejor equipo. Simplemente es la constancia, el esfuerzo, toda la dedicación que le puedes poner detrás. Comentabas igual, por ejemplo, a un chef, si le das los mejores alimentos, los mejores utensilios. Lo hemos visto, yo creo que se ve mucho, no solo en películas, sino en la vida real. Este famoso caso cliché de que el papá fundó su empresa, el negocio, etcétera, se lo hereda el hijo y el hijo o hija lo terminan despilfarrando, quebrando, vendiendo, traspasando. Entonces, aunque uno nazca ya con ciertas, ¿cómo decirlo? Como ciertas ventajas, por así decirlo, pues si no hay una constancia detrás, no vas a poder conseguir.
1: Dice, aunque uno nazca, ¿oye? Aunque uno nazca.
0: Ajá, sí, o sea, cuando alguien nace con ciertas ventajas o... Montiel, me estás poniendo los ojos de borrego, me voy a morir.
1: No,
0: es la niña que está atrás de ti.
1: No, exacto.
0: Exacto. Sí, no importa, el chiste es que si no tienes una constancia así, nazcas con las ventajas del mundo, vas a poder llegar a fracasar, ¿no?
1: Sí.
0: Si no lo sabes, si no sabes ser persistente y manejarlo de manera correcta. Pero bueno, ustedes cuéntenos qué es lo que opinan. ¿El éxito sí depende de la suerte, depende de todo el esfuerzo, del talento que lleva detrás el trabajo o parte de las dos? Mientras tanto, ¿qué te parece si nos vamos a un corte?
1: Me parece bien.
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9: Son las 3 con 46 minutos. La temperatura cambia, pero tú sigues en Ultra 102.9 FM. 21 grados centígrados.
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11: Vámonos con algo de Taylor Swift. Estoy abriéndolo. I knew it, I knew you. Son ya las 3 con 46.

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0: 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En Ultra son las
2: 3:58.
0: La temperatura es
2: 21 grados.
0: Alerta verde. Alerta verde.
2: Hay poco tráfico vehicular en el Boulevard Matamoros, esto en toda su extensión y en ambos sentidos.
0: Alerta amarilla. Alerta amarilla.
3: Tengan precaución en tema de asentamiento vial y sobre todo nublado en carretera Tulancingo-Tenango de Doria. Circule con precaución.
0: Alerta roja.
4: Alerta roja.
2: Fuerte lluvia sobre la carretera Tulancingo-Pirámides. Esto a la altura de Singilucan provoca baja visibilidad.
0: Recuerda que no circula.
3: Hoy no circulan automóviles con color de engomado verde, terminación de placa 1 y 2. Y recuerda seguirnos en redes sociales como Ultra Radio Tulancingo.
0: Este fue el monitor vial de Ultra.
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7: Son las 4:02.
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0: Ya a las 4 con 12 minutos vamos a leer algunos mensajes de nuestro WhatsApp. Recuerda que te puedes poner en contacto con nosotros al teléfono 775-771-1029 o marcarnos directamente a la cabina al 75-311-10 o bien al 75-5-1029. Por acá dice Terminación 93. Buenas tardes, muchachos. Tómate dos cucharadas de Nescafé con un Monster blanco para que te levante el power. A la mecha, ¿no? Eso sí sería una bombísima, ¿no crees?
1: ¿Dos de Nescafé con qué?
0: Con un Monster.
1: No hay ni mentes.
0: Un Monster blanco, dice. Edgar dice, yo pienso que ambas partes. O sea, sí, mucho esfuerzo y constancia, pero también un poquito de suerte. Justo, bueno, para los que nos van sintonizando, estábamos platicando de que si el éxito tiene que ver más que nada con la suerte o con el esfuerzo que hay detrás de. Platicábamos hace ratito y, bueno, creo que llegamos como que a la conclusión, no lo sé. De que, bueno, personalmente es parte de ambas. O sea, sí tiene que ver mucho el trabajo que tienes detrás, la dedicación que le has puesto a lo que sea que te estás tratando de conseguir. Pero también esa suerte, a lo mejor, yo creo que dada igual por el esfuerzo, como concedida, por así decirlo, por el esfuerzo, de ponerte a lo mejor en el lugar correcto con las personas correctas en determinada hora. ¿Sabes? No lo sé, es lo que siento yo. Por acá dice Huicho. ¿Qué trans, amigo Héctor? Buenas tardes, esperemos que estés bien. Muchas gracias, Huicho, te mando un fuerte abrazo. Por acá nos hacen llegar algunos reportes. Ya los pasamos con nuestros compañeros de Ultranoticias Hidalgo. Recuerden que también lo pueden hacer ustedes. Si tienen algún reporte, quieren comentarnos algo, lo pueden hacer a través de un audio y mandarlo directamente a nuestro WhatsApp a través del audio y lo canalizamos con nuestros compañeros de noticias, ¿de acuerdo? Por acá Terminación 85 dice, hola, hola, gracias por andarnos sintonizando. Y pues bueno, a ver, vamos a pasar igual ahorita con algunas dinámicas porque tenemos para ti 3 boletos para que te lleves unos sombreros de cuernos largos 2026. En un momento más vamos a estar lanzando las dinámicas para que puedas participar y te lleves tu sombrero. Así que te pedimos que te quedes en sintonía de Ultra 102.9 y participes en todas y cada una de las dinámicas porque también se nos van boletos para Alex Sintec, que está cumpliendo 35 años de carrera y lo va a celebrar en grande este próximo sábado 15 de agosto. Así que te recomendamos que no te despegues ni un segundo de esta frecuencia verde. Mientras tanto, ¿qué te parece si nos vamos con algo de Katy Perry? Esto ya por título Watch It Burn. Son las 4 con 15 minutos. 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
14: Son las 4 con 22 minutos. La temperatura cambia, pero tú sigues en Ultra 102.9 FM, 19 grados centígrados.
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0: Y pues bueno, continuamos con más en Ultra Seguidores. Y tenemos por acá algunos mensajes. Recuerden que ahorita vamos a estar dando algunos boletos para Cuernos Largos 2026. Y también unos pases para Alex Intec. De hecho, ya son los últimos, por cierto. Así que los invitamos a que estén en sintonía de Ultra 102.9 y que también pongan mucha atención y participen en todas y cada una de las dinámicas. Y no solamente en eso, sino también en el tema. ¿Ustedes qué opinan? ¿Creen que el éxito es más suerte que esfuerzo o es más esfuerzo que suerte o es una combinación de ambas partes? Pero bueno, oye Montilita, ¿qué te parece si antes de irnos al comercial, bueno, al corte comercial, damos el primer boleto para Cuernos Largos 2026 y se lleven su sombrero?
1: Me parece muy bien. ¿Cómo sería la dinámica, Rivers?
0: Pues mira, vamos a hacerlo a través de WhatsApp por aquellas personas que se encuentran a lo mejor trabajando, que no puedan realizar la llamada. Los otros sí van a hacer a través de la llamada. Así que la primera persona que por favor nos envíe en un mensaje, en un solo mensaje, ¿vale? No envíen varios mensajes porque si no, pues van a ir llegando varios y no vamos a ver quién lo hizo primero. Así que todo a través de un mensaje. ¿Dónde están ubicados? Mínimo 10 prendas de ropa o accesorios que puedan encontrar en la tienda de Cuernos Largos 2026 y 3 marcas de sombreros, se va a llevar un boleto para que se vaya a Cuernos Largos y vaya por su sombrero y que, oye, se vayan ya con todo el outfit vaquero para los últimos días de la feria. Así que todo en un solo mensaje. ¿Dónde están ubicados? 10 prendas y o accesorios que pueden encontrar en Cuernos Largos 2026 y 3 marcas de sombrero. Todo al teléfono de WhatsApp 775-771-1029. Por acá, terminación 26, ya nos manda Resistol, Wrangler, Tim Bouton, Rocha Hats, camisa, pantalón, hebillas, botas, chamarras. Me diste 5, te faltan otros 5. Dice, están en la calle Hidalgo. Ok, en la calle Hidalgo, pero ¿entre qué calles? Te faltaron 5 accesorios, terminación 96. Recuerden, todo en un solo mensaje. ¿Dónde están ubicados? 10 accesorios o prendas que puedan encontrar y 3 marcas de sombrero. Dice, están en 21 de marzo y la calle de arriba que es... Oye, ya nos dejaste sin suspenso, nada, pusiste que es... Terminación 53 nos manda... Nos manda luego una foto de Alex Intec. Ahorita vamos a soltar la dinámica para lo de Alex Intec, ¿vale? No se despegue ni un segundo. Terminación 96 ya nos mandó el resto de la ubicación, pero te faltan otros 5 accesorios. Recuerden, son 3 marcas de sombrero, 10 accesorios o prendas de ropa que puedan encontrar en la tienda y dónde están ubicados. Dice, navajas, accesorios para botas, camisas, pantalones. Ok, te falta uno. Te falta un accesorio, por cierto. A ver qué nos manden ya el último mensaje por acá. Nos estaban preguntando sobre los reportes. Ya pasamos el reporte que nos mandaron a través de nuestro WhatsApp. Ya lo canalizamos con nuestros compañeros de Ultranoticias. También por acá, gracias César por andarnos sintonizando. Y pues bueno, ya tenemos el primer boleto que se lo llevó terminación 96. Que mandó todo lo que le pedimos a través de nuestro WhatsApp. Ya nada más que por favor nos mande su INE para que pueda pasar lo antes posible a las instalaciones de Ultra por su boleto para Cuernos Largos 2026. Mientras tanto, Montiel, ¿cómo ves si nos damos un pequeño corte comercial?
1: Me parece muy bien. Oye, ¿pero qué crees? Que aparte de eso, Rivers, vamos a ponerlo interesante. Y regresando del corte, vamos a dar la dinámica para el otro boleto de Alex Intec. Mientras, nos vamos a ir a este corte y regresamos.
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6: Son las 4 con 42 minutos. La temperatura cambia, pero tú sigues en Ultra 102.9 FM, 19 grados centígrados.
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0: Remember This con los Jonas Brothers, lo escuchaste en Ultra 102.9 y ojo, párenme bien la oreja porque se nos va el último acceso para Alex Syntek, amigos. ¿Cómo va a estar la dinámica, Dianita? A ver, cuéntanos.
1: A ver, ¿qué te parece en este momento rápido? Así, la primera persona que nos mande todo completito y es una foto de Alex Syntek, por supuesto, la que más les guste. Dos canciones, así dos éxitos que digas me gustan bastante. La fecha del evento, por supuesto, que ya le hemos estado mencionando. Y el lugar del evento, donde va a ser el concierto de... Ya se me iba a salir, decir el lugar. Así que esas cosas, me parece que si no me equivoco son cuatro. La foto, las dos canciones, la fecha del evento, el lugar del evento. Cuatro listo. Cosas, la primera persona en mandarnos respuesta correcta se va a llevar ese pase doble para Alex Syntek, que oye, aparte va a estar buenísimo, se va a poner súper entretenido, muy muy bonito, 35 años de carrera de Alex. Y pues bueno, ahí ahorita vamos a estar dando ganador, ganadora. Pero mientras, ¿qué te parece si nos vamos con esta canción antes del corte? Quiero enterrar mi corazón de Siddhartha.
0: Oye, ya tenemos ganador.
1: Ok.
0: Terminación 53, me parece.
1: ¿Sí?
0: Dice, bueno, nos manda la foto de Alex Syntek. Uh-huh. Duele el amor y aquí estoy yo, 15 de agosto en Arema Explanada Pachuca.
1: Oye, muy bien. Oye.
0: ¡Excelente!
1: Ahí pasa, voy a parecerme a la Shaki y dices que la entrevista se ve súper joven Alex Syntek. Sí. Dice, parece.
0: Demasiado, ¿eh?
1: Oye, sí, muy bien. Felicidades, Terminación 53. Gracias, Terminación 58, 36. También muchas gracias por estar en contacto. Y bueno, ¿qué te parece si en este momento, ahora sí nos vamos con esta canción, Quiero enterrar mi corazón, felicidades, y ahorita nos ponemos en contacto con los ganadores? Y se va el pase para más adelante también para el otro sombrero, ¿verdad?
0: Ay, cuernos largos, quedan dos, así que no se despegue ni un segundo de esta frecuencia.

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1: 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Va a ser una noche inolvidable este sábado 15 de agosto en el Auditorio Arema Explanada Pachuca, porque vamos a estar celebrando junto a Alex Syntek sus 35 años de carrera. 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
2: Oye, se va a poner muy bueno, así que estén pendientes de nuestros espacios en vivo, que estén pendientes de las dinámicas, por supuesto, y sobre todo de este sábado también. 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
7: Buenas tardes, les saluda Isa Hernández y esta es una actualización en la información. El director de la Unidad Nacional para Gestión de Riesgo de Desastres, David Tamayo, informó que la cifra de fallecidos tras el fuerte terremoto que azotó Colombia el 10 de agosto ha aumentado a 273 personas. Además, también se reportan aún al menos 377 personas desaparecidas hasta el momento. En temas estatales, le contamos que el gobernador de Hidalgo, Julio Menchaca Salazar, señaló que está a la espera de información de las autoridades federales respecto al aseguramiento de una mini refinería ilegal asegurada hace unos días en el municipio de Tizayuca. Informó que no se tenía información previa sobre la operación de este lugar. También le informamos que fueron aseguradas alrededor de 30 máquinas tragamonedas, esto durante un operativo realizado por la Fiscalía General de la República, esto el día de hoy por la mañana, en un local ubicado en calles del perímetro B del centro de la ciudad de Tulancingo. Este operativo fue realizado con apoyo de autoridades estatales y resguardo también por parte de elementos de la Guardia Nacional.
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7: Vecinos de la calzada Hidalgo, en Tulancingo, están pidiendo operativo para el retiro de automóviles que son estacionados en el acotamiento de dicha vialidad, así como incluso en las banquetas, pues complica la movilidad en general. Muchas gracias por estar al pendiente de nuestras cápsulas informativas. Le informamos que más tarde nuevamente estaremos actualizando información. Excelente tarde.
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2: Son las 5:04. La temperatura cambia, pero tú sigues en Ultra 102.9 FM, 19 grados centígrados.
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0: Oigan, se nos va el otro boleto para que te lleves un sombrero de parte de nuestros amigos de Cuernos Largos 2026. 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
1: Oye, y es que está increíble porque no solamente para ahorita la temporada de la feria, digo, ya se viene igual la de Pachuca, pero aparte de eso, para cualquier día normal, vestir así con un pantaloncito vaquero, no sé, una camisa. 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Entonces, bueno, yo los invito a que participen en la dinámica. Son dinámicas muy sencillas, de hecho ahorita se va a ir en este momento el siguiente sombrero. La primera persona que nos marque, ¿ahora te parece que lo hagamos por llamada?
0: Me parece perfecto.
1: No lo vamos a hacer tan difícil, les vamos a hacer 3 preguntas y va a ser totalmente diferente a las que les hemos estado haciendo.
0: Va, me parece perfecto. Pues ya lo sabes, a los teléfonos 753-1110 y 755-1029 me marcas para que te lleves tu boleto y te lleves un sombrero cortesía de nuestros amigos de Cuernos Largos 2026. Oye, nos siguen llamando a través de la cabina. De WhatsApp, pero recuerden que no es a través del WhatsApp, es a través de la cabina 753-1110 y 755-1029. Oye, que aparte igual, a ver, bueno, ya tenemos la primera llamada por acá. Hola, ¿qué tal? Buenas tardes.
2: Hola.
0: Hola, buenas tardes, ¿con quién tenemos el gusto?
2: Con Ivonne Ortega.
0: Ivonne, ¿cómo estás?
2: Muy bien, gracias.
0: Qué bueno, me da mucho gusto. Oye, ¿crees que nos puedas apoyar tantito bajándole a tu radio, por favor?
2: Sí, es que estaba yo escuchando
1: el
2: radio precisamente
1: para Muchas gracias, Ivonne. Oye, a ver, tenemos la primera pregunta y la pregunta es, ¿venden cosas para charros en Cuernos Largos?
2: Claro que sí.
1: Ok, muy perfecto. Bien, ya con eso fue solamente el sí. Perfecto, ahora tú, Rivers,
0: a ver, pregunta. ¿Venden equipo para caballos, por ejemplo, sillas?
2: Sí, también, sí los he visto.
0: No, Ivonne.
2: No,
0: ahora sí que más, es más que nada la ropa, justamente, todo lo que tiene que ver con ropa.
2: Bueno, es que son camisas, sombreritos, ¿verdad? Botas.
0: Sí, exactamente. No, sí, el equipo para montar, no. Bueno, o sea, no el equipo para montar, sino para el caballo, ajá. No lo venden.
2: Las sillas, ¿no?
0: Ajá. Exactamente, las sillas y todo eso no lo venden.
2: Ya perdí como...
1: A ver, te vamos a dar otra, ¿vale? Pero se va a agregar otra pregunta de extra, ¿te parece?
2: Ok.
1: A ver, la ubicación de Cuernos Largos.
2: Está en
0: esto.
2: Ay,
0: escucha,
2: la descargué,
0: pero
2: ya se me olvidó.
0: ¿Cómo? ¿Cómo crees? Oye, lo hemos estado mencionando un buen de veces.
1: Y aparte es en calles muy conocidas de Tulancingo.
0: No, ¿no te acuerdas?
2: No, era en en la carretera. No, ya perdí.
0: Creo que ahora sí ya perdiste, porque no es en carretera, Ivonne.
2: No, pues no. Creo que sí ya perdí.
1: Gracias.
0: Pues bueno, Ivonne, gracias por haber participado.
2: Muchas gracias. Bonita tarde.
0: Igualmente. Gracias, bye.
1: Muy bien, a ver, vamos a ver, otra llamada va a ser facilita. Son 3 preguntas, algo tranqui. Nada más las respuestas son de sí, no, las 3 primeras preguntas, así que ya saben, de esa forma tú que me escuchas te puedes llevar un sombrero que están muy bonitos, la calidad, la variedad y los diferentes.

0: Diseños que manejan, a mí me encantaron los sombreros
1: Sí.
0: de cuernos largos. Entonces, tú te puedes llevar el tuyo y, como les decía, no solo para ahorita temporada de feria, que todavía estamos en los últimos días, sino que también para un día normal, un bonito sombrero.
1: Exactamente, a lo mejor incluso para alguna fiesta ocasional, o también, oye, ya se vienen los días patrios.
0: Oye, sí.
1: Oye, también ahí puedes llevarte tu outfit vaquero. Pero bueno, a ver, recuerda, tiene que ser a través de una llamada en la cabina, que son los siguientes números: 75-311-10 y 75-5-102-9. En lo que nos siguen marcando por acá, es que nos están marcando mucho a través de nuestro WhatsApp, pero a ver, ya tenemos una
0: Ya
1: llamada.
0: tenemos esta, ya está en línea, ¿no?
1: Hola, ¿qué tal? Buenas tardes.
2: Sí, buenas tardes.
1: Buenas tardes, ¿con quién tenemos el gusto?
2: Con Jesús Hernández.
1: Jesús. A ver, pues ¿ya estás listo para llevarte tu sombrero o qué?
2: Pues a ver, vamos a darle.
1: Va, que va. Te vamos a hacer sencillas preguntas. Vamos a
2: A ver.
1: comenzar entonces con la primera. A ver, Yanita, primero las damas, sí, cierto.
0: ¿Venden plumas de animales?
2: Que yo sepa, no.
0: Ups.
2: Bueno.
0: Sí, las plumas de los sombreros son de animales.
2: Ah, pero pluma como tal, ¿no? Venden los sombreros con plumas, ¿no?
0: Las plumas
1: Las plumas
0: también.
1: las venden aparte para que se lo añadas como accesorio a tu sombrero.
0: Pero a ver, vamos, Rivers.
2: A
1: A
2: ver,
1: ver,
2: otro,
1: te
2: otro.
1: vamos a dar chance de una más, ¿de acuerdo?
2: No, va,
1: Ok. ¿Cuernos Largos está ubicado en la calle Doria?
2: no, está en Miguel Hidalgo.
1: Ah, excelente,
0: Okay.
1: gallo, muy bien. A ver, ¿alguna otra pregunta?
0: ¿Cuernos Largos tiene botas de pieles exóticas?
2: Sí.
0: Ok, muy bien. Última
1: Va la
0: pregunta.
1: otra, vamos a ver, ¿qué será bueno? ¿Qué será bueno?
2: Una facilita.
1: Una facilita. ¿Solo acepta efectivo Cuernos Largos?
2: No, también pago con tarjeta.
0: Ah, muy
1: ¡Vámonos!
0: bien.
1: Excelente, pues, oye, ¿Jesús me dijiste?
2: Jesús Hernández, a tus órdenes.
1: Muchas gracias, Jesús. Por favor, mándanos tu identificación oficial al WhatsApp de la estación, ¿lo tienes? ¿O te lo dicto?
2: No, a ver, pero recuérdame con él.
1: A
2: Bueno,
1: ver.
2: tengo uno donde mando mensajes, pero no sé si sea el mismo.
1: Termina en 1029.
2: A ver.
1: 775-771-1029.
2: 775.
1: 771.
2: A ver, permíteme.
1: Ajá.
2: Deja, tomo punto, porque luego sí mando mensajes en el programa de la noche, de la serenata.
1: Ah, pues soy yo, gallo. A lo mejor sí me has mandado alguna serenata.
2: 775-771.
1: Ajá.
2: 102.9.
1: Ándale, ese mero.
2: Vale, hermanito, ahora te mando una foto de mi identificación.
1: Va que
0: Vale,
1: va.
0: perfecto. Cuídate
2: Les
0: mucho,
2: agradezco
0: Jesús.
2: mucho. Excelente programa. Saluditos.
0: Gracias,
1: Gracias,
0: muchas
1: igual.
0: gracias. Bueno, pues
1: Bye.
0: ya se fue otro de los sombreros y si no me equivoco, falta uno
1: Solo
0: más.
1: falta uno más.
0: Oye, ¿qué te parece si lanzamos la dinámica a través de WhatsApp y en este
1: Ok.
0: momento la persona que nos mande que lo siguen en redes sociales, ya sea en Facebook o en Instagram, a Cuernos Largos, recuerden, Nuevo México 2026?
1: Que nos sigan, bueno, que lo sigan en redes sociales, que nos digan que nos digan bien la ubicación. O sea, exactamente dónde está la ubicación, porque nos han estado dando la ubicación a medias e incluso tienen acceso por dos calles. Una la mencionan siempre y la otra está olvidadísima. Así que nos manden la ubicación exacta, foto de que, bueno, captura de que lo siguen en redes sociales y que nos manden.
0: Que nos digan ejemplo de las cosas que venden Cuernos Largos a ustedes que les gusta utilizar. Ejemplo, pues ya a mi Diana me gustan las botas de pieles exóticas,
1: A mí
0: ¿no?
1: me gustan, por ejemplo, las damas, los vestidos, las faldas, porque también venden todo eso en
0: Sí,
1: Cuernos Largos, en las
0: outfits
1: camisas
0: completos.
1: y todo eso. Entonces, captura de que lo siguen en redes sociales. La ubicación exacta, exacta, exacta de Cuernos Largos 2026 Nuevo México. ¿Y qué es lo que les gusta usar de todo lo que venden ahí en la tienda de ropa?
0: Mientras nos
1: Todo.
0: vamos a ir a un corte, ¿te parece?
1: Me parece perfecto. Recuerda todo a través de nuestro WhatsApp. Nos damos un corte y regresamos.
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9: Son las 5 con 27 minutos. La temperatura cambia, pero tú sigues en Ultra 102.9 FM, 19 grados centígrados.
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0: Oigan, pues ya nos acercamos cada vez más al último bloque de este espacio en Ultraseguidores. Que por cierto, igual, muchísimas gracias a todos los que participaron a través de la dinámica de WhatsApp para los sombreros de cuernos largos 2026 Nuevo México. Ya tenemos ganadores de esta tarde.
1: Así es, y a ver si no me equivoco, ¿cuál mensaje fue, Riverita? Terminación... hoy, 55.
0: ¿Quién ganó? No. Ah, bueno, no, pero ese fue de... Ah, bueno, ajá, terminación 55 fue de la llamada.
1: Sandra, ¿verdad?
0: De la llamada, ajá, okay. Y de WhatsApp, quien ganó fue terminación 09, que de hecho igual ya nos mandó su identificación oficial.
1: Perfecto, pues ya tenemos a nuestros ganadores, ya se fueron los tres sombreros el día de hoy. Muchas felicidades, que los luzcan súper bonitos, también ya se fueron, que es nuestro pase doble para Alex Intec. Y pues, Ultra 102.9 siempre regalando para los mejores eventos, pases, boletos, y también para las mejores experiencias. Pero bueno, eso no es todo porque vamos a seguir con la programación. Viene nuestro último bloque cargado de música con buenos artistas. Ahorita nos vamos a ir con un tema, que esta canción es de Sandoval y se titula Iré a buscarte. Sandoval con Isabella Crew, ya son las 5:39.

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1: Oigan, no olviden que ya son los últimos días de esta Expoferia Internacional Ganadera Tulancingo 2026, pero aún puedes disfrutar de grandes eventos, de grandes atracciones, como por ejemplo, el día de hoy, jueves 13 de agosto, se va a presentar DLD en el Teatro del Pueblo. Oye, va a estar genial, y todo por un costo de acceso de 80 pesos. Está increíble, porque aparte también vas a poder tener acceso a varios shows que están completamente gratis por la compra de tu boleto de 80 pesos, como por ejemplo, el show de Michael Jackson, el show sobre hielo, algunos shows en el rodeo. Entonces no te lo puedes perder. Pero aparte de esto, hay muchísimas más actividades, como por ejemplo la exposición de ganado, la exposición gastronómica o el pabellón gastronómico, el pabellón internacional, y también van a venir muchísimos más artistas. El día de mañana viene Edwin Luna y la Tracalosa de Monterrey. El sábado 15 de agosto, Kenia Oz, que por cierto se tiene un pequeño costo más, 20 pesos para ese día más, que va a tener 100 pesos. Y el domingo 16, ¿quién crees que cierra el Teatro del Pueblo, Yanita? Los Invasores de Nuevo León. Oye, va a estar increíble. Ya son los últimos días para que vivas esta experiencia de la Expoferia Internacional. Pero eso no es todo, porque te vienen el Palenque. Oye, el Palenque este fin de semana va a estar buenísimo.
2: Calidad, cantidad. Y es que va a estar Grupo Firme. Dos fechas, viernes y sábado. Dos fechas, Grupo Firme. Oye, que estaba viendo unos posts. Y de hecho ya están en el avión viajando hacia Tulancingo, ¿eh?
1: ¿Cómo crees?
2: Sí, literal. Hoy es jueves. Ya por acá Edwin K. subió unas historias de que pues ya están viajando para Tulancingo, porque van a estar sábado aquí en Tulancingo para celebrar en grande, disfrutar y cerrar la feria y la fiesta con todo, porque al final es como una fiesta que pues es para todos los tulancinguenses y de los alrededores que nos visiten. Pues ya, los esperamos a que vayan a la feria y nos cuenten qué tal se la pasaron en Expoferia Internacional Ganadera 2026.
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12: Son las 5:48. La temperatura cambia, pero tú sigues en Ultra 102.9 FM, 19 grados centígrados.
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0: Pues bueno, llegó el momento de prácticamente despedirnos. De verdad, muchísimas gracias por habernos acompañado hasta las 6 de la tarde. Espero que pasen un jueves comercial. Bueno, ya está terminando jueves comercial, pero hay quienes todavía andan laborando. Entonces, deseamos que lo terminen de la mejor manera. Evidentemente los vamos a dejar con buena música y también con una gran voz aquí en Nutra 102.9. Y estamos hablando de nuestro buen amigo Rubén Darío, que te va a estar haciendo compañía de 6 a 9 de la noche. Y por cierto, yo regreso más tarde de 9 a 12 en Cómplices, donde vas a poder poner tus peticiones musicales, saluditos, dedicatorias al aire y serenatas.
1: Así es, Riverita, pero yo estoy con ustedes también de regreso de 6 de la mañana a 8, mañana en el Madruguete Morning Show. Y el viernes en la tarde, ya saben, los acompaño de 2 a 5 de la tarde. Así que no se lo pueden perder. Gracias a todos los que participaron, que estuvieron en la frecuencia, por acá participando también en la dinámica, escuchándolos en sus autos, transporte público, a todos los comerciantes. Hoy jueves, saludos a los que nos escuchan en casita, que degustaron sus alimentos mientras nos sintonizaban. Un saludo y un abrazo enorme. Pues pásenla bonito, abríguense bien, porque ya está bajando la temperatura a 19 grados centígrados. Según esto, se prevé que va, pues obviamente va a bajar más la temperatura y posibles chubascos durante la noche. Entonces, como eso de las ya prácticamente 6:30, según se prevé posible lluvia, para que lo tomes en cuenta. Mañana también estará así. Y pues a disfrutar de este viernes, que ya casi llega. Estamos a un brinquito del viernes fin de semana.
0: Así es, cuídense mucho y nos despedimos con esta canción de Siddhartha. Esto es para nuestro buen amigo Max, que nos anda sintonizando. Esto lleva por título Pedacito de mi Corazón.
1: Saludos, Max, gracias por escucharnos. Max hermoso, te mandamos un abrazo y un beso. Y pues vamos a dejarte con esta canción. Y a nuestra audiencia, ya son las 5:53. Chau, chau.

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4: Escucha el monitor vial Ultra. En Ultra son las
5: 5:58.
4: La temperatura es
5: 19 grados.
4: Alerta verde. Alerta verde.
5: Buen desplazamiento vehicular sobre el Boulevard Bicentenario en el tramo Narciso Mendoza a Avenida Tomás Alva Edison.
4: Alerta amarilla.
6: Alerta amarilla.
7: Nublados en carretera Tulancingo-Tenango de Doria, circule con precaución.
4: Alerta roja.
6: Alerta roja.
5: Cierre de la carretera Tulancingo-Pirámides, esto por el accidente vial a la altura de Acelotla.
4: Recuerda que no circula.
7: Hoy no circulan vehículos con color de engomado verde, terminación de placa 1 y 2.
4: Fue el monitor vial de Ultra.
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